Oasis ha inundado los mensajes de la radio. Hemos vivido una fiebre con Wonderwall, con Don't Look Back in Anger. A pesar del resultado de hoy, simplemente ellos siempre han sido, son y serán el soundtrack de muchas vidas. Como esta canción, una de sus más psicodélicas y más melancólicas. Champagne Supernova.

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2: 19 con 23 minutos.
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2: 20:22.
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4: Un gol legendario, jamás visto.
5: Enrique engancha, le va a tocar para Diego. Ahí la tiene Maradona, lo marcan dos, pisa la pelota Maradona. Arranca por la derecha el genio del fútbol mundial. Y es el donde le va a tocar para Borruchaga siempre. Maradona, genio, genio, genio, ta, ta, ta, ta, ta, ta, ta.
2: ¡Gol! ¡Gol! It was just a great goal. Sometimes you got to hold your hands up and say it's a great piece of work by a fine player, a great player.
1: Como dice el negro Enrique, que me dejó solo. Dice que me dio un pase que me dejó solo. Me la da lejos del arco. Tengo la suerte de encarar y ver a los ingleses que no me podían agarrar. No podían llegar a la pelota.
2: I have recurred in nightmares about not being able to get there. I mean, it's very, very quick. That's the most asked question I always have, you know, why didn't you kick him? And I even still ask myself that.
1: Cuando yo lo veo dudar a Fenwick, le tiro la pelota adelante, se la tiro a él. Cuando se la tiro adelante, él me quiere meter la mano. Pero yo venía a 100 por hora. A mí no me paraba nadie. Cuando voy a patear, lo veo a Shilton que me tapa todo el arco. Cuando voy a patear, veo que Shilton sale así todo el arco me tapaba. Entonces la amago, la juego cortita y Shilton queda despatarrado y la empujo. Y siento una patada de Butcher en la derecha, en el tobillo, que me rompió el tobillo. Pero era tan grande la alegría del gol que no me dolió. Después del partido me quedó el tobillo así, de la patada de Butcher.
3: He's my favorite player of all time. In my opinion, the best in the world ever. So to be there on that occasion, as much as it was hurting because it's against England, it was just a great goal to watch, I must admit. Although it was bad because it hard because it was against us, it was a great goal to watch.
6: Cuando llegamos al vestuario, me dijo que durante toda la jugada había estado buscando un hueco para darme el balón a mí, que venía en el segundo palo acompañando, ¿no? O sea, eso nos da la referencia de la cantidad de ideas aprovechadas y desechadas que pasaron por la cabeza de Maradona en un espacio de 10 segundos, ¿no? Así funciona la cabeza de un genio en acción.

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2: 20:56
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2: 21:30.
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2: 21:57.
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2: 22 con 28 minutos.
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2: 3:02.
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2: 5:31 minutos.
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2: 5:57
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2: 6:32.
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Estamos arrancando esta mañana. Saludos a todas, a todos. Buenos días. Siempre es un gusto poder saludarte. Gracias por estar conectados con nosotros. Aquí estamos arrancando el pan con nata en este día, jueves 16 de julio. Bueno, que tengas una muy buena mañana. Te enviamos un abrazo grande, grande, grande, grande, grande y cariñoso desde el estudio número uno, desde el estudio principal de Super 949. Queremos pasarla bien contigo. Queremos siempre disfrutar buenos momentos. Queremos acompañarte en los primeros minutos de tu día y que decirte que todo va a estar muy bien. Decirte que hoy va a ser un gran día. Tienes todo el derecho de ser feliz. Nada ni nadie puede en algún momento detener esa felicidad que tú puedes tener. Actitud, muchísima actitud. Bueno, sobrepasamos ya la mitad del mes de julio, 16 de julio. Mañana fría con algo de lluvia en la ciudad a esta hora. Y cuando llegábamos, hay una llovizna en la ciudad de Cuenca. Un cielo completamente cubierto. Pero como siempre decimos aquí, los tonos grises también tienen una magia muy especial. 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Bueno, aquí estamos para compartir contigo como cada mañana y decirte feliz día desde Super 949.

Abril bien con nosotros esta mañana en Super 949. 12 grados es lo que tenemos ahora mismo de temperatura en la ciudad de Cuenca. Sensación térmica de 11 grados. Es un poquito de frío. Y revisamos el hora a hora. Tenemos algo de llovizna en este instante. Apenas un 52% es el máximo que subirá a las 10 de la mañana. No es mucho. Al final, 15 horas, 51%. Podríamos decir que de la llovizna que tuvimos hace unos minutitos atrás o que estamos pasando en algunas partes de la ciudad, no tendríamos más. El resto, relajado. La temperatura máxima apenas alcanza los 18 grados el día de hoy. Clima muy de la ciudad de Cuenca. Muy de la ciudad de Cuenca. Hoy, 16 de julio, es el Día Mundial de la Serpiente. Nada más, Día Mundial de la Serpiente. Hay muchas personas que no se inmutan con las serpientes para nada. Hay personas que no, la verdad. Bastante lejos, ¿eh? Bastante lejos, como que no hay mucho gusto por esos reptiles. 6:53, por la música, sí.

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0: bien suena eso, ¿no?
1: Come on, Andy.
0: Bueno, crazy. Seguimos contigo en Super 949. Son las 7 de la mañana, 10 minutos. ¿Cómo vivieron el partido de ayer? Eso también hay que preguntarles, claro, claro. Buen partido de Argentina. Nada que hacer, no hay nada que hacer. Ahí estuvieron, ¿eh? Dándole todo, remontando el marcador. Dicen que el 1-0, 2-0 son marcadores muy mentirosos. España-Argentina, final del Mundial de Fútbol 2026. ¿Cuántos de ustedes habían llegado a esa conclusión? Ya entre Francia e Inglaterra, como que ese partido del sábado, es bien cierto, para disfrutar buen fútbol está bastante bien, pero como que es un partido que está como por demás, ¿no? Saber que vas al tercero, al cuarto lugar, ¿sí? No sé si debe ser motivante. Al estar en cuartos de final sabes que ya estás dentro de los cuatro mejores del mundo. Voy a buscar el tercero y cuarto lugar. Bueno, ahí ya los que saben lo dirán, pero que llama la atención mucho. Las apuestas se están moviendo, pero vaya de qué forma para el partido de este día. De este día. Uy, fuertemente. Bueno, a ver, JC, ¿qué dice? Buenos días, JC.
2: ¿Qué tal, Fernando? Buenos días.
0: Buenos días.
2: No es por sacar pique, pero ¿y ahora cuál será el argumento de los que decían que a Argentina le regalaron todo y a Messi le regalaron todo? Partidazo. Buen día.
0: Gracias, JC. Sí. O sea, partidazo, ¿eh?

pegado la onda de Messi. Increíble. Parece que vi otro partido antes. De ayer también. Bien. Muy bien, muy bien. El domingo ya nos enteraremos. Mientras tanto, que la música siga, señoras y señores. Y creo que ya el Deportivo Cuenca ya está jugando. Así que, bueno, ya les contaremos también cómo va el equipo de la ciudad. Ya le vamos cogiendo el gusto a esto del fútbol.

con nosotros aquí en Super 949. Son las 7:19 minutos. Seguimos contigo en este jueves. Bueno, gracias por tus mensajes. 0980-923-949. Los precios de las entradas a la final de la Copa Mundial de la FIFA son una locura. 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A ver, la entrada más barata, fijándonos, porque aquí se maneja mucho la situación de la reventa. 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

Gracias cada uno de tus mensajes. Se sigue hablando mucho sobre el partido del día de ayer. Bien jugado Argentina, más o menos lo que muchos me han dicho. Argentina, excelente partido del día de ayer. Messi demostró por qué Messi. Buen día, Fer. Yo te dije Argentina. Saludos a la colonia de luces ingleses. Cada quien tiene su forma de pensar. No pasa nada. No pasa nada. Supongo que ya para este día domingo las cosas cambian, ¿no? Dentro de las transferencias. Ya nos enteraremos. Claro, también ha habido muchas polémicas. Dentro de ellos, durante los festejos, un grupo de hinchas argentinos fue captado pisando una bandera de Inglaterra. Eso no ha gustado tampoco. Un hincha inglés se quedó atrapado en medio de la celebración argentina. Tuvo que intervenir la policía para tirarlo. A pesar de que la FIFA dijo, a ver, no me van a meter pancartas en lo absoluto, que diciendo algo de las Malvinas. El director técnico de Argentina dijo, esto es solo un partido de fútbol, aquí nada tiene que ver problemas políticos, para nada. Pero al final también algo que ha sido bastante reprochado por la selección argentina es que sacaron ese mensaje prohibido. Estaban celebrando, estaban festejando, que estaban muy bien, pero sacaron una pancarta donde se decía las Malvinas son argentinas. Gesto muy fuerte, con una carga ya mucho más política que deportiva. Así que vamos a ver la FIFA qué dice ante situaciones como esta. Los memes también, claro. Los memes también increíbles.

pasado hoy. Argentina, la celebración fue buena. La celebración fue buena. Las páginas de marketing, las empresas de marketing también ayer hicieron un esfuerzo brutal y sacaron publicidad extraordinaria, fantástica. El fútbol ha movido muchas pasiones en todos los lados. Es parte también del gusto, es parte de la historia, es parte del juego. 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

0: minutos, ya nos vamos a tiempo extra, pero antes de eso, déjame decirte que si estás buscando tu próximo SUV, conoce el All New Territory Full Híbrido en Quito Motors, claro está. 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Vámonos con Santiago Astudillo a esta hora de la mañana con tiempo extra para charlar con él y para que nos cuente cómo vivió ahí la magia de fútbol. Hola Santiago, buenos días, ¿cómo estás?
1: Hola, muy buenos días Fernando, ¿cómo estás? Yo muy bien, espero que lo escuches también, esperando ya la final de la Copa del Mundo y contento por los partidazos que se han dado, emocionado realmente y mucha gente viendo cómo estos partidos en realidad los equipos ponen todo la carne al asador para llegar a la final.
0: Sí, indudablemente. Yo ayer decía, en el momento que estábamos viendo el partido, digo, Santiago debe estar feliz ahí, ¿eh? cuando remontaron el marcador.
1: Uf, sí, Fernando, para que ya viendo la parte personal. Sí, estaba un poco emocionado, además que, como vos viste, igual bastante gente está apoyando a Inglaterra, o como dijeron hoy los comentaristas de ESPN, decían que toda la gente ya no sabe a quién apoyar, porque están contra Argentina, que apoyan a Suiza, que si va con Inglaterra apoyan a Inglaterra, ahora van a apoyar a España. O sea, y es respetable y está bien, pero realmente yo disfruté el fútbol y creo que el día de ayer, no sé si estoy hablando ya la parte sentimental del fútbol, pero creo que en el día de ayer ya dejó claro Argentina que no hay ayudas, que no hay mano negra, que más bien hay fútbol y del bueno, y que la garra sudamericana prevalece ante a veces la táctica de Europa.
0: Oye, buen partido el de ayer, ¿no? La verdad, muy bueno el partido.
1: Sí, uno de los mejores partidos, Fernando, te cuento que igual en la posesión del balón, más remates, precisión de pases, etcétera, remates al arco, en todo estuvo superior a Argentina con un 93% versus un 84% de Inglaterra. Realmente Inglaterra tuvo dos desfogues en el cual le dio el primero el gol, luego un par de ataques más, pero como dicen, eso encendió la chispa de Argentina, que venía como manejando suave el partido hasta que le metieron el primer gol, salió como una avalancha. Igual hay declaraciones de Harry Kane, del inglés, acerca de Argentina, que decía que ellos intentaban hacer algo y lo hicieron y luego se encerraron. Yo creo que también, yendo ya a la parte táctica, mucho tiene que ver el técnico alemán, que es el técnico de los ingleses, que realmente sacó unos dos o tres jugadores buenos, delanteros, medio campo, y puso la defensa a esperar a Argentina. Entonces ese en realidad fue un error, porque Argentina venía jugando ya acostumbrado a dos, tres partidos anteriores a remontar, y venía como una avalancha tratando de ver si igual el partido, y a los minutos, imagínate, igual fue minuto 80, 85, me parece que igualmente recién ahí de nuevo le pudo empatar y fue con todo y le remontó el partido. Fue realmente interesante, Fernando.
0: Sí, la verdad que sí, la verdad que sí. Como que también ahí le vimos medio, como que se confió mucho, ¿no? Y es un marcador muy mentiroso, es lo que he llegado a comprender.
1: Sí, realmente.
0: Ese del 1-0, 2-0, bueno.
1: Exacto, nada está dicho, y como te repito, en realidad cuando ya metió el jugador Gordon, excelente jugador de Inglaterra, el primer gol, se empezaron a encerrar. Inglaterra pensó que con eso era suficiente, iban a cerrarse para que ya Argentina no pudiera hacer nada, pero con el toque táctico, incluso se vio el técnico Scaloni de Argentina, los cambios que hizo, justamente hizo tres cambios importantes en el cual él vio que ya no tenía nada en el medio campo, había un 5 de más y mandó más delanteros, mandó a Lautaro, mandó
0: a todos, relativamente, claro, tenía que hacerlo, entonces, ¿no? Es lo lógico.
1: Correcto, así es, entonces mandó toda la artillería, igual ya no iba a perder nada, estaban perdiendo 1-0, mandó toda la artillería sabiendo que era todo o nada. Entonces logró empatar, luego fue ya la ganancia que le terminó el último, y realmente nuevamente sorprendió a propios extraños, digo, porque hay gente que somos hinchas de Argentina, otra gente que no son hinchas de Argentina, pero sorprendió hasta en las casas de apuestas, porque nuevamente se veía que Argentina ya se quedaba. Pero de nuevo resurgió y pudo dar el mejor fútbol, yo creo que nos representa en Sudamérica y más que nada en América, el fútbol que está dando. Entonces sí fue muy bueno, en realidad el arbitraje y todo estuvo, todo pulcro, todo, o sea, se vio el juego. Sí, muy bueno, se vio el juego, en realidad que fue todo legal, y se vio la garra, eso decían, o sea, ya con esto demuestra Argentina que no, que es un equipazo, que puede tener unos problemas al inicio, pero nada, está dicho hasta el minuto 90.
0: O sea, también ha tenido sus cosas, ¿no? O sea, también han hecho muchas faltas, no le han cobrado algunas cosas, eso es verdad también, o sea, como todos, o sea, sí, le han ayudado un poco, sí, también, o sea, no, yo creería, Santi, o sea, a estas alturas del partido se ha visto ayer, Argentina mostró que tiene un juego brutal, muy bueno, pero también hay que, sí, las ayudas que ha recibido en algún momento porque no le han pitado una falta, que no solamente puede ser Argentina, puede haber sido otros países más, ¿no?
1: Exactamente, no, sí, como se ha dado toda la Copa del Mundo, en realidad, en varios equipos, en varios juegos, incluso con Francia también, realmente cuando jugó contra España y todo, también hubo unos temas ahí, no de discusión, pero en realidad, como tú dices, de pronto que ha dados por alto. Entonces, esto ha venido dando una constante en esta Copa del Mundo.
0: Claro.
1: No solo, como tú dices, de pronto favorece a un equipo u otro, pero han sido más fallas de arbitrajes, más que querer ayudar a tal o cual equipo, sino más bien se ha venido dando como generalidad de todos los equipos que han venido jugando. Eso sí, también se reconoce. Pero bueno, ayer en realidad sí se dio un espectáculo. No sé si le viste, estaba Mick Jagger.
0: Estaba triste. Estaba enojado.
1: Estaba triste. Mick Jagger. sí, cayendo a la puesta de la farandulería. Dicen que le habían dicho que porfa no vaya porque decían que era medio una mala cábala para Inglaterra.
0: María, sin embargo, no fue. No creería. Beckham sí, también, por ejemplo, estaba feliz. Al final terminó bastante triste. David Beckham, ¿no?
1: David Beckham también festejaba con Victoria Beckham. Estaba muy bien. Y está muy bien en su país. Está bien. Pero bueno, así son las cosas. No está nada dicho. Y ahora se viene una final, pucha, más picante, yo creo, yeah. Porque España es un equipo que tiene más centralizado en el medio campo, es muy fuerte España y sabe cómo manejar el balón. Claro. Entonces, ahí ya entra la táctica del técnico.
0: Oye, no he visto ya solo juego de España, así que no sé qué tal está jugando España.
1: Muy bueno, o sea, España viene de menos o más. Sí, o sea, España viene de menos a más. Si tú te pones a ver los partidos iniciales y todo, dices, bueno, España juega bien, pero como que no le perfilo, pero justamente ha venido suave, de menos a más, y tiene una forma particular de jugar muy táctica, que pudo neutralizar, ponte a los franceses, que eran los posibles campeones, y les neutralizó por completo, tanto así que no pudieron hacer nada. Entonces me imagino que van a aplicar la misma táctica ahora con Argentina, yeah. Pero el técnico argentino tiene todo este análisis ya listo, y no sé, yo creo que va a poner igual por ahí alguna táctica que pueda sorprender, pero en el fútbol nada se sabe, Fernando.
0: Sí, eso está claro. Lo que leí hace un rato es que el técnico español fue maestro de Scaloni.
1: Sí, es el mentor de Scaloni, con él empezó sus primeras, digamos, era como el asistente técnico, entonces igual el técnico español le mandó saludos, le admira a él, entre los técnicos, y le dijo que está haciendo un gran papel y todo. Igual Scaloni muy respetuosamente dijo que le ha enseñado muchas cosas de lo que sabe, y que ahora se enfrentan y que es un gusto poder competir de alumno maestro, digamos así.
0: Claro, imagínate, ¿no? Es un privilegio para Scaloni a la final estar frente a su maestro, claro.
1: Y aparte te cuento que es igual otro partido muy, aparte de ser lógicamente la final del mundo, es un partido muy importante porque como se dice, Messi jugó la mayor parte de su vida en el Barça de España, alguna gente, bastante gente le quiere, bueno, la mitad de la gente que son barcelonistas, la otra mitad son madridistas, así es que le quieren bastante gente, e incluso bastantes jugadores de que están en la liga ahorita española, habían hablado y habían dicho que es un gusto igual poder jugar con él. Incluso Yamal le tiene como también ídolo a Messi y dice que es un gusto poder jugar con alguien que siempre admiró. Entonces es como que el Barcelona, todo el Barça de España está concentrado en la selección ahorita, y versus sería Messi que jugó con ellos. Es importante también porque no sé qué pasará, como pasó alguna vez con Maradona también, que era la estrella en Napoli, en Italia, y luego le tocó jugar con Argentina y derrotó a Italia, y todos los italianos después ya no le querían a Maradona por meterse el gol. Entonces no sé qué pasará ahí.
0: Bueno, veamos, a la final hay algo que es verdad, y es que la final de la fútbol, del campeonato mundial de la FIFA, es en español.
1: Sí, y va a dar el premio Donald Trump al campeón del mundo.
0: Se la salió, se salió con las suyas, ¿no?, de entregar la copa a Donald Trump.
1: Sí, ya está oficialmente dicho, eso le leía justamente ayer en la noche, estaba chequeando unos datos ahí, ahí salió que Donald Trump va a entregar ya la copa al ganador. Entonces eso decían, va a entregar un gringo realmente a dos países que hablan español.
0: Bueno, porque se juega ya en la final, claro está. Oye, bueno, James dice, hola Fer, dice, todas las faltas que cometió Argentina, ¿eso es jugar bien? Me pone así, ok, ahí te la dejo. Giovanni dice, buenos días Fer, España firme candidato a ser campeón mundial, tienen el arco menos abatido, la defensa más sólida, solo ha recibido un solo gol en todo el mundial, ¿eso es verdad?
1: Sí, me parece que en un partido, no sé si será un gol o dos en realidad, pero sí es el que menos ha sido atacado en su arco. Ya. Pero como te digo, el juego de España es más táctico y es más medio campo que todo. O sea, en medio campo se concentra todo. Entonces, no sé qué irá a pasar. Eso digo, es otro juego diferente. Cada país tiene su táctica. Entonces, yo creo que los técnicos, lógicamente, analizarán cuál será el ataque de cada país, de cada juego, porque claro, incluso claro. Se decía que los jugadores que entraron ayer contra Inglaterra, pues ya no van contra España, justamente por las tácticas que existen, por los movimientos que hacen, por los laterales, etcétera. Entonces, no se sabe qué irá a pasar, pero bueno, lo que sí te digo es que va a ser otro partidazo, aparte de que bueno, no nos perdamos mucho, que también te quería contar que el sábado 18, igual en el Hard Rock Stadium de Miami, se juega el tercer y cuarto puesto, que es Francia versus Inglaterra.
0: Oye, yo comentaba,
1: eso va a ser a las 4 de la tarde.
0: Yo comentaba cuando empezamos el programa y decía, ese partido no debería existir, ¿no? Porque creo que es medio desmotivante ya ir por el tercero y el cuarto lugar. Cuando quedas en cuartos de final es como que ya, o sea, estás en los cuatro mejores del mundo en este campeonato, ¿no? Ya como que, o sea, juguemos por ver cuál es el mejor perdedor, como que, no sé, no lo veo motivante.
1: Sí, sí.
0: Pero,
1: sí, tu punto de vista es perfecto, Fernando. Es perfecto ese punto de vista, porque realmente yo también personalmente lo creo así. E incluso bastante gente opina lo mismo, pero digamos que se ha venido dando este protocolo de FIFA que realmente debería ser cambiado en algún momento. Como
0: parte
1: para
0: el show, ¿no? O sea, oye, a los que les gusta el fútbol, a mí ya me va gustando más. O sea, ves otro partido muy bueno, ¿no? Un partido muy chévere.
1: Sí, sí.
0: Pero sí, o sea, es imagínate. Como que ya, ¿cuál es el objetivo? ¿Ser tercero? ¿No ser cuarto? Como que ya,
1: claro.
0: Da igual, ¿no?
1: Es verdad, o sea, lo que tú dices, esa observación es muy importante, porque como te digo, realmente el equipo, en este caso, malo es decirlo, pero el equipo perdedor, que digamos fue Francia, el equipo perdedor es el caso de Inglaterra, van como que la motivación era llegar a la final, a ganar la final, y te quedas y dices, bueno, vamos a jugar un partido más de protocolo. Pero lo importante de esto, Fernando, te recalco que es, digamos, por ejemplo, ahorita el tema de la tabla de goleadores, porque te cuento que ahorita, bueno, en primer puesto está Lionel Messi con 8 goles, Kylian Mbappé con 8 goles, Erling Haaland con 7 goles, Jude Bellingham con 6 goles y Harry Kane con 6 goles. O sea, lo que te quiero decir es que lo que se puede aquí ganar en ese tercer y cuarto puesto es que Kylian Mbappé quiera hacer un par de goles más como para quedar el campeón, digamos, del encabezado las figuras actuales de fútbol, y Lionel Messi también tiene un partido más. Entonces, más creo que esa disputa, porque esto hay como un análisis que, aparte de los goles que hacen, se suman las asistencias. Entonces, ahí es como hizo Messi 2 asistencias, está en primer puesto, o sea, con 8 goles, pero en primer puesto. Kylian Mbappé, 8 goles, pero en segundo puesto. Entonces, lo que se debería hacer en el tercer cuarto puesto, si es que le interesara, lógicamente, que creo que sí, a Kylian Mbappé, que eras de goleador, yo pienso que va a querer meter la mayor cantidad de goles en este tercer puesto para quedar arriba, ¿no? Ya. Eso es lo que más se juega, digamos, en
0: sí,
1: esto.
0: Sí, podría ser, sí, sí.
1: Sí, o sea, para quedarse el top de goleador. Eso se jugaría. Y como tú dices, bien, bien dicho, es que realmente no es tan... no creo que van con tanta garra, sino más bien ya...
0: Claro, ya van desmotivados, probablemente, claro, van a hacer un partido, está bien, pero ya como que, hombre, ya. Claro, el chiste es el del domingo, ¿no? Las entradas carísimas.
1: Uf, están volando, como te dije, hay reventas de 10.000, 11.000.
0: A ver, yo acabo de dar hace un ratito cuánto están costando las entradas en reventa, que lo...
1: Ah, ya en reventa.
0: Sí, exactamente. Y estaban sobre la más barata, estaba en $8,009, la más barata, ¿ok?
1: Exacto.
0: Y oscilan entre los $34,000 más o menos en reventa, pero sí, la de 8,000 es para verlos así, o sea, mejor lo ves en la tele, ¿eh?
1: Lógicamente. Y además, que te cuento que esta reventa es aprobada por la FIFA, o sea, imagínate, es un montón de plata. O sea, no es ilegal esta reventa porque se hace a través de una plataforma en la cual FIFA aprueba esa. Es decir, yo compré la entrada el día de hoy en 8,000 y no me puedo ir o no quiero ir, y te revendo a ti, y eso se manda con una parte oficial de FIFA en la cual ellos te aprueban y dicen, no es todo legal, o sea, ese es el precio. No te ponen como un límite, decir, no, o sea, está demasiado. Eso es lo exagerado en realidad, si es demasiado exagerado los valores, imagina.
0: Alguien vendía una entrada por $13,000 y lo pone así, precio ganga. O sea, entrada $13,000 es un precio brutal.
1: Claro, yo creo que ya esas entradas son, vos sabes, medio especiales, ya gente que realmente...
0: Oye, y no estaba en un lugar tan especial, o sea, pero claro, era el marketing con el cual lo vendía. Aquí está, $13,516, y relativamente no muy cerca. La más cara está costando, dentro de la reventa que vimos hace un ratito, $34,355. ¿Qué te parece?
1: Híjole, imagínate.
0: Ese sí está bastante cerca, 34, 31, que son de los más costosos que hay. Luego están por los 15, los 18, los 14, los 13, sí. Y el más barato es de $8,009.
1: Imagínate, Fernando.
0: Hombre,
1: y te cuento que hay gente que, oye, es un carro, $8,000, $10,000 es un carro. Hay gente que es loca por el fútbol, lógicamente. Hay gente argentina que yo conozco que han vendido, y no me sorprendería, a veces venden el carro para poder acceder a un boleto. O sea, hay gente que puede hacer eso, o sea, que no le importa y dice, bueno, vendo mi carro y me voy a la final. Entonces, bueno, cada quien verá sus prioridades, sus cosas, y bueno, hay de todo. Lo que sí, si es que ponen estos precios, es que la gente igual va a acceder. O sea, yo sé que va a acceder de una u otra manera, va a estar ese partido de la final lleno. Aparte que van a disfrutar, como ya hemos hablado, de algún show extra que es al inicio, medio tiempo y todo. O sea, incluso va a empezar desde la 1:00 p.m. ya el show del domingo.
0: Claro, sí, sé que hay mucha fiesta, ¿no? Va a ser un espectáculo hermoso, eso sí.
1: Eso sí, claro, imagínate con todo el protocolo, con todos los temas que hay allá, y con tanto artista, ya es la final. Entonces realmente eso sí vamos a disfrutarlo. ¿Nosotros vamos a disfrutarlo o vas, Fernando, a la final?
0: No, a la final ya me imagino yo. Aquí me escribe Giovanni, dice, no hay peor perdedor que el segundo puesto. Sí, pero juega el partido principal.
1: No, pues claro, es que eso se sabrá ya al final.
0: Ya que pierda, pero está en la final. Yo creo que eso ya es muy
1: correcto.
0: Claro.
1: Claro, es como decir ahorita, los dos equipos están ya, imagínate, a poner toda la carne en el asador, y si hace un juego muy bueno, a veces es el que pierde, pero pierdes con honor, se decidió, o sea, dando un espectáculo tremendo, que yo creo que eso es lo que
0: claro, ya te sacas la madre jugando, por lo menos, dice, ya perdí, pero, o sea, aquí lo entregué todo, pero ya los otros, no sé, no.
1: Sí, como te digo, más ahí se juegan el tema de los goleadores más, eso es. Porque si no le dejaran jugar a Kylian, por ejemplo, tercer puesto queda ahí, con 8 goles, y le dan el chance, y sí, a Messi que siga haciendo y sea el ganador. Entonces, por ese lado, yo creo que de goleadores está el tercer y cuarto puesto.
0: Podría ser, sí. Vamos a ver qué es lo que pasa. Gracias, Santiago Astudillo. Gracias por contarnos algunas cosas del fútbol. Hay otras cosas también, hablando del fútbol, ¿no? Un partido que estuvo chévere, no sé si supiste, organizado por Moisés Caicedo. En la semana anterior hizo Moisés Caicedo, nada más y nada menos, en su fundación, tenía una fundación, no sabía, se llama el Complejo Niño Moy 23, hizo un partido para recaudar fondos para los afectados del terremoto de Venezuela y también para apoyar diversos proyectos sociales en la comunidad, y estuvieron varios invitados.
1: Exfutbolistas.
0: Exfutbolistas y futbolistas también que todavía de los conocidos, ¿no? Como Piero Hincapié.
1: Sí, de los que están actualmente jugando.
0: Sí. Buena cosa.
1: Algo le leí realmente, pero a breves rasgos. Sí, me parece interesante y buen dato del niño Moy que haga esos temas, hacia la gente, hacia las ayudas sociales y todo esto.
0: Está muy bien. Muy chévere, sí, no lo sabía, lo leí hace un rato atrás y sé que sacó ahí una cantidad medio interesante de dinero para ayudar a la gente.
1: Para poder ayudar.
0: Sí, eso es
1: bueno, eso es muy bueno, interesante, así es que... Bueno, eso te cuento, Fernando, y en realidad ya con esto prácticamente tal vez hablaremos del día lunes, de lo que pasó en la final, y realmente se acaba la Copa del Mundo, con mucha pena te lo digo, porque es algo realmente, personalmente, algo muy emocionante, es algo

0: Ahora me dicen, oye, le sacaron a
1: Presente,
0: Rice, le sacaron a
1: presente.
0: Bellingham, oye, ¿quién es este? ¿Quién es? Sí, o sea, como que la gente empieza a conocer a los jugadores de todos los países, como que se interesan un poco, eso es interesante. Y más bien te doy las gracias públicamente por el espacio, por todo este tema de hablar del tema que me apasiona, del tema que la gente también gusta, y muchas gracias por todo. Ya se acaba la Copa del Mundo, hablaremos tal vez el lunes de todo lo que sucedió y bueno. Esto es para ustedes tiempo extra.
1: Gracias a ti, Santiago, por tener esa gentileza de conectarte con nosotros y de ahí contarnos alguna cosa. Te mandamos un abrazo y que disfrutes, ¿ah? Sabemos
0: Ah,
1: que
0: muchas gracias.
1: eres un fanático del fútbol, así que vaya bien, ¿ah? Que todo vaya muy bien.
0: Muchas gracias, Fernández. Espero igual que tú puedas ver la final, que todos los radioescuchas también disfruten, aparte como el show que se va a dar y bueno, que gane el que tiene que ganar y llevarse la copa.
1: Sí,
0: Así
1: sí,
0: es
1: sí,
0: que
1: sí.
0: te mando un fuerte abrazo, igual muchas gracias, te repito siempre, y gracias por las escuchas, esto es Tiempo Extra.
1: Gracias, Santiago Estudillo, en el tiempo extra. Vamos a una pausa, ya volvemos.
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0: El que tiene que ganar y llevarse la copa.
1: Sí,
0: Así
1: sí,
0: es
1: sí,
0: que
1: sí.
0: te mando un fuerte abrazo, igual muchas gracias, te repito siempre, y gracias por las escuchas, esto es Tiempo Extra.
1: Gracias, Santiago Estudillo, en el tiempo extra. Vamos a una pausa, ya volvemos.
2: Van con nada.

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9:27 ya. Hoy estará nuestra experta en Feng Shui, José Crespo, estará a las 9:00 con nosotros y vamos a hablar sobre la energía que pueden estar, ¿saben en dónde? En los carros. Sí. ¿Tú crees que puede existir energía en los carros? ¿Y cómo cuidar la energía también de un vehículo? Imagínate esto. Hemos hablado de la casa, hemos hablado de las oficinas, hemos hablado de las plantas dentro del Feng Shui, pero también en los carros. Bueno, a las 9:00. Nos lo cuenta José Crespo aquí en el Pan con Nata. 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

Son las 8:42. Hasta el día 18 de julio, ¿esto qué quiere decir? Hasta el día sábado, los partidos políticos y movimientos podrán hacer alianzas para participar en las próximas elecciones el 29 de noviembre. Este proceso corresponde a las elecciones seccionales, donde se elegirán alcaldes, prefectos, concejales, miembros de juntas parroquiales y consejeros del Consejo, valga la redundancia, participación ciudadana y control social para el próximo periodo de 4 años. Esto de las alianzas es una coalición temporal entre organizaciones políticas formalizadas mediante un acuerdo. Ya es registrado ante el CNE con el objetivo de participar en procesos electorales. El reglamento establece que las alianzas pueden conformarse todas o determinadas candidaturas dentro de un proceso electoral. Pueden integrarse por dos o más organizaciones políticas. Para ponerte de ejemplo, en Cuenca se hizo oficial hasta el momento la alianza entre el Partido Socialista Ecuatoriano, la lista 17 y Generación, lista 63, para respaldar la candidatura de Juan Cristóbal Lloret a la alcaldía de Cuenca, de Consuelo Orellana, quien iría por la prefectura de la Suárez. Una vez culminada esta fecha, los precandidatos tendrán hasta el 2 de agosto para poder inscribir su candidatura. Y ese plazo culmina el 17 de agosto y después vendrán ya las impugnaciones de que tú sí, no, etcétera, etcétera, etcétera. Así están arrancando absolutamente todo para manejar para las próximas elecciones. Así que, bueno, en 48 horas el plazo para hacer alianzas políticas termina, por si no lo sabían también. Poco rezagados los candidatos con todo esto del mundial. Todos nos hemos concentrado en un mundial más que nada. 8:44. 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Esa es. 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

Bueno, hay una catástrofe ambiental en Canadá sobre todo, a pesar de que Norteamérica está en el foco de lo que está pasando toda Norteamérica. Canadá, por lo menos en este instante, enfrenta una de las crisis ecológicas más delicadas y desgarradoras de su historia reciente, con más de 800 incendios forestales activos de costa a costa. ¿Qué les parece? Es impresionante lo que está pasando. El fuego avanza sin piedad, superando por completo la capacidad de los equipos de emergencia y forzando evacuaciones masivas de miles de familias, es lo que se conoce. Pero el impacto no solamente es del fuego, sino es de un denso e irrespirable manto de humo tóxico que está viajando miles de kilómetros, cubriendo con una bruma de color amarillo ocre cielos que han llegado hasta Nueva York, un ejemplo, o Boston, Rhode Island. Esto ha activado alarmas rojas de salud pública debido a la contaminación del aire. La situación está bastante fuerte, Canadá está bajo fuego relativamente. Claro, los organismos de socorro en ese país en máxima alerta. Ya las ayudas internacionales empiezan a hablarse, a mirarse, y todos preocupados por lo que está viviendo Canadá. También hablando de situaciones naturales, se habla que el fenómeno del Niño en el año 2026 puede convertir en un Godzilla. Se perfila como uno de los más potentes en 150 años. La alerta climática global del fenómeno del Niño ha sido activada. Hay proyecciones sin precedentes amenazándose con convertirse en un evento muy poderoso en los últimos 150 años, superando incluso al histórico Godzilla del año 2015. Este fenómeno, caracterizado por un calentamiento anómalo de las aguas superficiales en el Pacífico Central y Oriental, altera drásticamente los patrones climáticos globales. Las simulaciones y modelos predictivos actuales indican una intensificación acelerada, sugiriendo que las anomalías de temperaturas de la superficie del mar podrían alcanzar registros históricos. Un escenario consciente con el calentamiento global acelerado. Las consecuencias potenciales de un evento de esta magnitud son graves, de alcance mundial. Se anticipan sequías severas, incendios forestales en regiones como Australia, Indonesia, parte del suroeste asiático, mientras que en América del Sur, particularmente en Perú y en Ecuador, enfrentaríamos lluvias torrenciales e inundaciones. Además, se espera un impacto significativo de los ecosistemas marinos y el aumento adicional de las temperaturas globales promedio, con el potencial de romper nuevos récords de calor anual. Así que el fenómeno del Niño también se ve bastante fuerte, se avecina bastante fuerte. Ya los expertos dijeron, y te lo habíamos contado aquí hace algunos días atrás, que ya ha empezado el fenómeno.

0: Bueno, Sherry Crown, vamos a hacer una pausa. Me han mandado de lo que estábamos hablando del Canadá, sobre los incendios forestales, que está también todo eso muy llegando hasta los Estados Unidos. Nos han mandado un video justamente de lo fuerte que está la situación, la verdad. Fotos de ayer y un video de hoy. Muchísimas gracias a quien me envió estos videos por el código de área. Me parece que es Nueva York, o podría ser New Jersey, no lo sé, pero sí, la verdad está heavy. Vamos a una pausa, ya regresamos con más. José Crespo con nosotros, nuestra experta del Feng Shui, en un ratito aquí en el Pan con Nata.
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1: Estamos de regreso contigo aquí en Super 949. Son las 9 de la mañana con 3 minutos. Le mandamos un abrazo a Osvaldo Márquez. Gracias, Osvaldo. Está en Pucará y nos está escuchando, ¿ah? Preparando todo para las festividades de aniversario de Pucará, 38 años de cantonización. ¡Ah, qué lindo! Pucará, qué lindo lugar, ¿eh? Alejadito, pero precioso lugar. Les mandamos un abrazo, gracias por escucharnos siempre. 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Bueno, hablando de vehículos, hoy ese es el tema. Nuestra experta en Feng Shui está aquí con nosotros, José Crespo. Y hoy tenemos este tema que me parece lindísimo. Hablemos de Feng Shui, pero hablemos desde una perspectiva muy poco habitual. Nuestro carro. Para esta filosofía milenaria china, hay que entender que el vehículo representa movimiento, ¿no? Entonces, ¿qué es lo que ocurre ahí mientras nos estamos moviendo? ¿Qué pasa cuando el carro no está correctamente como debe estar? ¿Está sucio, descuidado? Bueno, todo eso nos lo cuenta José Crespo en el Pan con Nata.

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1: Me da mucho gusto saludarla. Llega siempre con una sonrisa, José Crespo, aquí en The House, para hablar sobre el Feng Shui. Buenos días, José, qué gusto tenerte con nosotros.
2: Hola, Fernando, buen día a todos los que nos escuchan desde su auto, seguramente muchos.
1: Muchos desde su auto, sí, pues desde el auto hay novedades para los del auto.
2: Tal cual, sí, venimos con eso para contarles un poquito de la energía que se mueve adentro del auto.
1: Sí, oye, qué interesante esto, ¿no? Siempre que hablamos de Feng Shui, hablamos de las casas, pero aquí hemos hablado de elementos del Feng Shui, como las plantas, un ejemplo, hemos hablado de cómo aplicarlo en las oficinas.
2: Así es.
1: Y ahora, el auto, sí, también. O sea, sí, no me equivocaba cuando decía, dentro de la filosofía china y de donde nace el Feng Shui, el auto está considerado como algo que energéticamente nos da o nos genera energía.
2: Sí. Totalmente. Bueno, primero creo que para poner en contexto a todas las personas, por ahí hay algunas que nos escuchan nuevos y por ahí, entonces estaría okay, bueno explicarles un poquito qué es el Feng Shui, ¿no? Y bueno, el Feng Shui es, como tú bien decías, una filosofía oriental de milenaria, ¿no? Que viene hace miles de años, yeah, en la que la idea es aplicar el trabajo energético, es decir, utilizar la energía para armonizar los espacios, para lograr bienestar en nuestra vida, en todos esos espacios que nosotros ocupamos en nuestro diario vivir. Para esto, a la energía nosotros en el Feng Shui le llamamos Qi. La idea es trabajar con esta energía a través de los elementos de la naturaleza y obviamente a través de las coordenadas de energía y demás. Entonces, al saber que, como habíamos hablado, en las casas tenemos toda la energía de quiénes somos y de cómo se expresa a través de lo que tenemos dentro, uh-huh, en el carro exactamente pasa lo mismo. Ahora, yo antes de comenzar a hablar de los carros, me encantaría hacer una pregunta, que se la queden y se la vayan como cuestionando mientras por ahí vamos hablando de esto.
1: Ok, José pregunta en el pan con
2: pregunta, si tu auto te podría hablar, ¿qué crees que te pediría? ¿Qué te pediría? Es una pregunta, porque luego ya que lo vayamos hablando, okay, vamos a ver cómo qué es lo que realmente pediría el auto si pudiera hablar, ¿no?
1: A ver, déjame pensar, si el auto pudiese hablar, ¿qué me pediría?
2: ¿Qué te pediría? O sea, ¿viste? A veces como...
1: El
2: ¿qué,
1: clásico, ¿qué me va a pedir? Lávame primero.
2: Total, ya, okay, eso es un clásico,
1: sí,
2: ¿no?
1: Sí, eso es un clásico, lávame.
2: Así es, sí, así es. Ahora, para entender esto un poco, vamos a tener que también conectar con las emociones, con las sensaciones de nuestro diario vivir.
1: Ya.
2: A ver, sentirse incómodo, sentirse agobiado, sentirse estresado cuando entramos al auto, así como también sentirse tranquilo, sereno, para la mirada del Feng Shui no es casualidad. Tiene mucho que ver con cómo estamos energéticamente y cómo el auto nos genera también esa energía. Porque como decíamos, igual que en las casas, al momento que nosotros entramos, enseguida nos ponemos como que nos conectamos con la energía del espacio, ¿sí? Okay. Es como que todo nos mimetizamos, energía. Exactamente. De eso parte el Feng Shui, en realidad, okay, de saber qué somos de energía. Y que de ahí en más, pues vamos, ¿cómo entendemos esto de la energía? Yo les he poner un ejemplo a la gente como para que sea fácil de entender, desde el mismo hecho de que por ahí vas por la calle o te encuentras con alguien y viste que te saludas y te coges el chispazo y dices, ay, estás como muy cargado.
1: Sí,
2: bueno,
1: sí, sí,
2: eso
1: sí,
2: es un ejemplo de saber que somos de energía, que realmente estamos okay, conectados y que de esta manera, pues el momento que nosotros entramos al auto, estamos mimetizándonos con la energía que el carro tiene de por sí, por su color, por su forma, por cómo está por dentro, por absolutamente todo.
1: Oye,
2: ¿sí?
1: Yo creo que después de esta charla contigo ya no vamos a verle al carro como antes.
2: Esa es la invitación, okay, ¿sabes? Esa es creo sí, que la invitación sí, más grande, sí, sí, que la gente empiece por ahí a cuestionarse un poco y a mirar de una yeah, forma más holística, por decirlo así, okay, a todo lo que tenemos alrededor. Entonces, tomando en cuenta eso, nuestro auto en primera instancia es la extensión de nuestro hogar. Es así, porque pasamos muchísimo tiempo también en el auto, ¿no? Vamos de un lado al otro, estamos todo el tiempo moviéndonos y por ahí, también esto aplica por ahí para las personas que no tienen auto en sí, pero se mueven mucho, por ejemplo, van mucho en taxi, van mucho en bus. O sea, es importante también entender que la energía de esos espacios sí nos afecta, sí nos influye en cómo nos sentimos y en cómo estamos.
1: Ok.
2: Entonces, también al saber que esta energía nos influye, el carro o el auto representa el camino de vida. Según el Feng Shui, el auto también tiene que ver con cómo nosotros nos permitimos avanzar, la capacidad que tenemos para avanzar y la capacidad que tenemos para tomar decisiones. Habla también, obviamente, de movimiento y libertad. Entonces, considerando todos estos aspectos, hay algunas señales que nos dan como la idea de que el auto quizás necesita una mirada energética. Es decir, algo en mi carro me dice, aquí hay una alertita energética de estamos desequilibrados, tenemos que hacer un cambio para mejorar cómo el bienestar se expresa en mí. ¿Sí?
1: Okay. A ver, entonces, te quiero preguntar algo, José.
2: Claro que sí.
1: ¿Qué quiere decir esto? Que si nosotros en nuestra casa llevamos orden,
2: así
1: estamos
2: es.
1: Bien, correcto, todo lo manejamos en un equilibrio perfecto y correcto.
2: Así es.
1: El auto en algún momento descuidado podría jugarnos una mala pasada, o sea, podría drenarnos energía, o en el mejor de los casos el auto podría aportar a que nuestra energía esté bien, a que podríamos estar mucho más estables.
2: Totalmente. ¿Por qué? Porque tanto el auto y la casa son la extensión de quien

0: estos espacios son la extensión de nosotros, así que si la casa la tenemos divina, pero el auto no, ¿qué está pasando personalmente? Porque el auto ya se vuelve un espacio mucho más personal, okay. Y obviamente ahí tenemos que entender qué es lo que está, me cuestionaría, qué es lo que está sucediendo en mi persona en cuanto a mis proyectos, a mis avances, a la manera en la que yo gestiono el día a día, ¿no? El cotidiano. Y además de eso, ¿cómo veo yo la libertad? ¿Cómo veo yo la libertad? ¿Cómo veo yo la manera de moverme? Eso ya es un concepto que habría que analizarlo directamente en el auto, ya no en la casa. Aparte okay. de que la casa seguramente, esto te doy por seguro, que también va a haber reflejado lo mismo, ¿no? En la okay. en el espacio personal.
1: O sea, lo
0: personal.
1: Que tú ves en el auto podrías estarlo viendo
0: totalmente.
1: En la casa también.
0: Sí, definitivamente eso es okay. así. Sí, pasa así. Entonces, hay varias señales, ¿no? Primero, obviamente, el desorden del que habíamos hablado. Los autos de igual forma muchas veces están totalmente desordenados, hay cosas tiradas en el piso, por ahí aparecieron unos zapatos, la bolsita que tenía que entregarle a alguien, y te das cuenta que eso está ahí eternamente, o sea, nunca entregué o devolví lo que tenía que devolver, se quedaron por ahí guardados unos zapatos que uso ya. cuando salgo a otro lado, okay. etcétera, ¿no?
1: O sea, hay autos y autos también.
0: Totalmente.
1: Entendamos el auto de una persona soltera.
0: Exacto.
1: El auto familiar
0: sí, tal cual,
1: también,
0: tal cual.
1: O sea que sí. ya es imposible sí. tenerlo relativamente siempre en orden.
0: Exacto. Bueno,
1: pero
0: hay formas, mira, ya. es muy interesante, claro, porque, claro. a ver, vamos, primero desorden, ¿no es cierto?
1: Okay.
0: Acumulación y suciedad, obviamente, porque, a ver, aparte de que puede existir desorden, encima de esto hay gente que lo tiene en acumulación, o sea, estamos hablando de que, como te decía, apareció los zapatos que uso cuando me voy al gimnasio, están los tacos que uso para irme al trabajo, yeah. De paso dejo por ahí unos zapatos que necesito mandar a arreglar, y luego tengo, entonces empecé a acumular, y cuando me doy cuenta, tengo un millón de cosas.
1: Voy guardando en el carro.
0: Exactamente, cosas. Ojo con eso, es inconsciente, porque la acumulación es inconsciente y se va dando paulatinamente y progresivamente. Entonces, no es algo que enseguida lo voy a observar. Ahora sí, con esto que estamos conversando ahora, seguramente las personas van a empezar a observar sus autos y ver qué está pasando. Claro, estoy acumulando claro, claro. el mismo concepto de lo que hablábamos de acumulación en las casas.
1: Ya tengo preguntas, así que ya.
0: Lo
1: ya
0: mismo. Vamos, sí, bien, sigue, entonces, tenemos también malos olores, otro tema muy importante en los autos.
1: Ya.
0: Más que nada, porque obviamente es el espacio pequeño y tiene que tener olores adecuados, ¿no? Claro,
1: entonces, o sea, un auto nuevo huele espectacular.
0: Divino, huele nuevo,
1: sí,
0: literalmente.
1: Sí, sí, pero ¿qué hay de los que no tenemos
0: así
1: auto
0: es.
1: Nuevo?
0: Bien, tenemos que tener, allá vamos a hablar de los olores. Yeah. Pero en general, malos olores, otra de estas señales energéticas, ¿no?
1: Okay.
0: Objetos rotos, muchas veces tenemos, como decía, cosas que están ahí para arreglarse o para llevar a arreglar en algún lugar y ahí las tenemos y no las hemos llevado. Eso. Otra cosa que también es que se queda mucho son los papeles, papelería que tengo que ir a dejar, que no sé qué, tengo el papelito de no sé qué y tengo ahí un montón de los papelitos, por ejemplo, muy común el papelito que nos dan de la gasolina y yeah. vamos ahí, y ya se acumularon 50, 20
1: sales
0: papeles.
1: Sales del parqueadero, pones ahí exactamente
0: exacto.
1: las facturas, lo que pagaste con tu tarjeta,
0: todo,
1: sí,
0: eso,
1: muy
0: ya, es un montón. Otra cosa, luces desperfectos que no se arreglan, o sea, simplemente están ahí como ya tengo que arreglarlo, la manijita está medio que se va a caer, pero todavía no, ahí se queda. Bien. Todos esos arreglos en intermedio también son señales okay. energéticas de que no se han reparado y nunca se han reparado, ¿sí?
1: Okay.
0: También tenemos algo un poquito más como sutil, pero bastante común también, es cuando llegamos al auto y nos genera estrés. O sea, hay espacios en los que por ahí estoy en el día a día, ¿no? Pero voy al carro y en vez de que sea un, ay, listo, ya llegué al auto, estoy como que el olor y todo me genera un espacio, me da más estrés, me genera estrés. Veo todo desordenado, veo todo ahí botado, mil cosas, pongo la maleta, pongo yo qué sé, el portfolio de las cosas o la computadora y veo que está todo ahí, o sea, todo es una señal de que me permite o tranquilizarme o me estresa más todavía.
1: Okay.
0: ¿Sí?
1: Okay.
0: Entonces, eso funciona muchísimo y también cuando hay muchas discusiones frecuentes en el auto. Eso también pasa bastante.
1: O que la energía se queda acumulada.
0: Así
1: ahí.
0: Es, totalmente. Ah, okay. Sí, eso también es algo que por ahí no se habla mucho, pero a veces pasa, ¿no? Me voy al auto y por ahí ya estoy con mi novio, con mi novia, ya discutimos y se vuelve frecuente y las discusiones son en el auto para que no nos escuchen en la casa. y esas cosas se van quedando en el auto. De igual forma, cuando yo me siento mal y digo, me voy a ir a gritar

0: el auto, me voy a desahogar en el auto y me cierro ahí y grito todo lo que puedo, ¿no es cierto? Bien. Toda esa energía también se queda en el auto. No es que, ah, ya listo, me deshice de la energía y me voy a mi casa y está todo bien. Pero el auto, ¿qué pasó? El auto es mi espacio también, es una extensión de mi casa, es mi hogar, mi parte de mi hogar. Okay. Es el que me lleva y me trae. Entonces, lo que hablábamos, el movimiento, ¿cómo se vuelve? Se vuelve difícil, se vuelve bloqueado. ¿Cómo funciona? ¿Sí? Entonces, es un poco empezar a entender que cada uno de estos espacios nos habla de cómo nos movemos, cómo estamos en el mundo, ¿no? Entonces, desde ese lugar, hay varias, diría yo que, consejos prácticos como para poder ir mejorando todo este tema.
1: ¿Cómo sería el auto perfecto según el Feng Shui? ¿Y no tiene que ser nuevo?
0: No, para nada tiene que ser nuevo. Yo diría que perfecto, no hay un perfecto para todos, ¿ya? Pero sí el perfecto para cada persona. Es decir, el auto perfecto para mí sería el que primero me dé paz, me dé serenidad cuando llego, me da un espacio de tranquilidad, que llego y digo, ay, qué placer, o sea, voy a manejar, me siento cómodo, me gusta cómo huele, me encanta la música que estoy escuchando,
1: o sea, me encanta
0: mi auto, o sea, lo tengo ahí, no sé, le puse accesorios, le puse cosas, pero me fascina, o sea, yo me siento perfecto en mi carro.
1: Okay.
0: ¿Sí? Ese sería el auto ideal, que me genere algo positivo, ¿sí?
1: Perfecto.
0: Y obviamente generar algo positivo no significa solo me parece divino, me encanta porque tengo 50,000 accesorios, pero me voy atrás a la cajuela y me encuentro con todo un arsenal de cosas, ¿no?
1: Claro. A ver, por ahí van ya las preguntas, un ejemplo, ¿no? Uno es la guantera.
0: Total, ajá, ese es un re común, es la mini bodega de la...
1: Claro, sí, o sea,
0: es la mini bodega.
1: Metes,
0: así
1: a ver,
0: es.
1: Arrancas por un cepillo, arrancas por un perfume, tienes papeles, tienes CDs,
0: totalmente.
1: Tienes, o sea, todo lo que no quieres ver en los asientos.
0: Exacto.
1: Tiene que ir a algún lugar.
0: En algún lado.
1: Y ese puede ser la guantera.
0: Totalmente.
1: Ok.
0: Sí.
1: ¿Está
0: ahora,
1: bien eso?
0: No está bien, para
1: okay,
0: nada.
1: Listo.
0: Nada que signifique acumulación y desorden está bien. Ni en el carro, ni en la casa, ni en los cajones, en ningún lugar. Ahora, ¿qué tenemos que hacer? Porque claro, necesitamos llevar, como tú dices, el perfume, el cepillo, todas las cosas que necesitemos, ¿no?
1: Bien.
0: El orden es increíblemente sanador, ¿sí? O sea, mirándole desde este lugar, es increíble cómo nos ayuda a liberar energía. Entonces, si ustedes se dan el trabajo de abrir su guantera y primero preguntarse, ¿para qué tengo todo esto aquí? ¿Lo he usado realmente? ¿Pasaron cuántos meses que esto está aquí y no he usado? A veces tenemos la crema que no volvimos a usar nunca más, o la crema que ya se terminó y está ahí el frasco. O sea, ese tipo de cosas que se quedaron ahí eternamente.
1: Sí, sí, sí.
0: Papeles que eran del auto cuando recién nos compramos y siguen ahí con el flyer de
1: manual.
0: Sí, y está ahí, pero no usé nunca más. Entonces, todas esas cosas es la invitación. Abramos la guantera, abramos la cajuela, que es lo mismo, y empecemos a observar qué tengo aquí que de verdad me sirve y qué no debería estar más. Porque eso significa que yo estoy dándome el permiso de liberar espacio energético para que entre algo nuevo, no solo a mi espacio auto, sino a mi vida en general, ¿sí? Porque todo es un bloqueo. Entonces nos permitimos ese ingreso, ese espacio vacío, para generar nuevas oportunidades, nuevos avances en el camino, ¿no?
1: Claro, es que ahí esbozamos una clásica, ¿no? Y es por si acaso.
0: Por si acaso. Eso es inevitable,
1: por
0: ¿no?
1: Si
0: eso
1: acaso
0: es algo bien difícil.
1: Cosas ahí.
0: Sí, y es algo bien difícil de soltar, ¿no?
1: Bien.
0: El soltar en sí es complejo, es un proceso, pero es importantísimo hacerlo. Entonces, desde ese lugar, yo te diría, revisemos. Ahora, por ejemplo, vamos a la cajuela, un poquito más grande, entonces ahí ya me entraron las herramientas, ya me entraron los zapatos, me entró la mochila, me entró ta.
1: Claro, un montón de cosas.
0: ¿No es cierto?
1: Cosas rotas.
0: Todo lo que se puede imaginar. Entonces, primero observar, hacer espacio, sacar lo que no he usado, veo, no sé, de aquí en 6 meses, en 3 meses, en 1 año quizás, lo tengo ahí y no lo he usado, pues se va. Hay que sacar, realmente es importante hacer ese proceso. Cuando lo haces, ahí te das cuenta el cambio y dices, wow, qué loco, o sea, cómo se movió la energía y cómo cambiaron cosas que puede ser, para unos puede ser como que es superstición o qué sé yo, pero inténtenlo, háganlo y van a ver los cambios que se dan en la vida, en el día a día, en cómo nos movemos. Entonces, ¿qué recomendación daría? Pues hay estos, viste que hay estas cajitas que ahora venden con tantas formas de organizar. Entonces, cajas que nos permitan en el espacio, si yo sé que todo el tiempo tengo zapatos porque voy a diferentes lugares y necesito distinto calzado, pues tengo una caja atrás de mi cajuela muy ordenada en la que pueda tener solamente los zapatos. Voy a tener otra caja en la que tenga guardada papelería, etcétera, etcétera, pero tratar de mantener un orden que para mi visual sea agradable, sea armónico, porque eso mejora muchísimo la energía.
1: Muy bien, eso en el orden.
0: Así
1: ordena
0: es.
1: Tu vehículo.
0: Totalmente, sí.
1: Ordena tu vehículo.
0: Eso es, ordena tu vehículo. Okay. Siempre considerando que para el Feng Shui, menos objeto significa mayor claridad mental. Sí, eso es así. Menos objetos, mayor claridad,
1: o sea,
0: mental.
1: No satures.
0: No satures. No es una bodega el auto, ¿no?
1: Oye, tú has visto que cuando se matricula te dan el sticker, ¿no?
0: Sí, total.
1: Y hay gente que tiene así, pero los stickers.
0: Colección.
1: Claro, exacto. 15 sí. años atrás, así, todos stickers.
0: Así es. No, eso también es energía.
1: ¿Ya? Okay.
0: Todo, absolutamente
1: es,
0: todo.
1: Es un ruido visual que
0: y
1: está ahí, ¿no?
0: Y considerando, así es. Y esto es el parabrisas, ¿no?
1: Sí, claro.
0: El parabrisas es el espacio, diría yo, que para hablando energéticamente, es el que nos da la visión hacia dónde voy. Yeah. Entonces, me voy a preguntar, también aquí voy a agregar los objetos que colgamos en el retrovisor, viste que tienen colgados un montón de cositas, objetos que les regalaron, etcétera, sí, etcétera, sí. Y se vuelve eso, no nos permite mirar como con claridad, que la visión sea totalmente amplia para poder ver hacia adelante. En la misma forma me pregunto, ¿cómo es en mi vida esto? ¿Yo cómo me miro? O sea, ¿es fácil para mí ir hacia adelante? ¿Me cuesta? ¿Cómo se genera este proceso en mi vida? Me empiezo a cuestionar y a preguntar. Y vamos a ver que muchas veces tiene como todo relación, todo está conectado porque somos energía, como decíamos. Entonces, siempre tratar de que el parabrisas, que es el espacio que nos da esa apertura hacia lo nuevo, hacia el cómo nos visionamos, esté siempre libre, menos objetos colgados, menos sellos puestos del un lado, o sea, siempre limpio, por ejemplo, que a veces está todo sucio, como que es una limpieza, sí, eso es algo que es importante tener muy, muy limpio, es algo indispensable. Es como las ventanas en la casa, son los ojos de la casa, ¿sí? En este caso, esta es la visión nuestra hacia lo que va a venir, digamos.
1: Muy bien, perfecto. A ver, hablemos de limpieza, un
0: limpieza.
1: Ejemplo.
0: Bien.
1: ¿Qué hay? No sé si has visto, usualmente, digamos que nos cuidamos mucho, no botamos la basura ahí en el carro.
0: Así es.
1: Pero llevamos un basurerito.
0: Tal cual.
1: Al lado.
0: Sí.
1: Pero no limpiamos el basurerito hasta, qué sé yo, cuando lo mandamos a lavar el carro, pero no sacamos la basura todos los días. ¿Qué pasa? Porque andamos cargando basura por ahí.
0: Eso es algo muy, muy importante y hay que hacerlo. O sea, así tal cual en la casa sacamos la basura saltando un día o los días que viene el camión, lo mismo en el auto. ¿Por qué? Porque en el auto estamos acumulando basura. Imagínate lo que es eso. Y es basura de todas las formas, ¿no? Entonces sí es importantísimo hacer estas limpiezas paulatinas y tratar de hacerlas por lo menos 2 veces a la semana, sacar la basura. Así sea que tenga 2 o 3 papeles, pues eso se va a la basura.
1: Ya.
0: No lo vayamos acumulando porque también es acumulación. También tiene que ver con el hecho de que estoy yo, que no estoy como pudiendo soltar, ¿qué me cuesta? O sea, se vuelve un bloqueo totalmente ahí para todo lo que tiene que ver con nuestro diario vivir, ¿sí?
1: Okay.
0: Entonces, eso es limpieza y también considerar que la limpieza no solo lo hacemos por higiene, sino que también lo hacemos porque nos ayuda a liberar una sensación de pesadez, ¿sí? Eso funciona así en la parte energética, todo lo que sea limpieza es liberar sensaciones de pesadez, de que me siento como cansado, agobiado, pues también liberemos ese espacio que está ahí en el auto.
1: Ordena
0: todo el tiempo.
1: Y limpia.
0: Así es.
1: Perfecto.
0: Totalmente. Lo mismo, por ejemplo, el asiento del piloto, digamos, del conductor, es súper importante, porque el asiento habla de nuestras cargas. ¿cómo está el asiento? Yeah. ¿Está en buen estado? ¿Está roto? ¿Está limpio? ¿Está sucio? ¿Tiene, no sé, chompas o cosas encima? Todo tiene que ver con cómo estoy yo cargando las cosas en mi vida.
1: Okay.
0: ¿Cuánto cargo yo? ¿Sí? Entonces, ¿estoy muy sobrecargado de cosas, de preocupaciones, de todo, o voy liviano?
1: Ok, pero ¿sí? ¿Qué hay cuando, un ejemplo, quieres preservar el cuero?
0: Así es.
1: Le pones un forro ahí.
0: Está bien.
1: Ajá. Y el forro ya está medio deteriorado, pero sabes que adentro de eso, ok, está el asiento impecable, entre comillas. ¿Eres consciente de eso? ¿Qué pasa ahí?
0: Igual, hay que cambiar el forro, o sea, lo que se ve es lo que existe. Así funciona.
1: Ah, ok.
0: Entonces, tal cual, todo lo que yo veo, todo lo que existe en mi vida. Entonces, si yo veo un forro roto, pues eso es lo que existe. Hay espacios rotos en mi vida, ¿sí? Ya. Entonces, de igual forma, cambiemos el forro. No significa que porque mi cuero esté divino, yo lo veo divino, o sea, no lo veo en realidad.
1: Claro, no lo ves.
0: Pero el forro está igual súper deteriorado. Entonces, hagamos el cambio, hagamos como así como le ponemos divino por fuera, por dentro también tiene que verse divino.
1: Muy bien, ya voy a las preguntas un ratito, quiero cerrar con esto, olores.
0: Olores, por ejemplo, el tema de aromas, los aromas son súper importantes, pero no tenemos que exagerar con los aromas. Okay. A veces hay autos en los que uno llega y le duele la cabeza del olor tan fuerte que tiene, que eso tampoco está bien, ¿ok? Yeah. Sí, siempre es importante utilizar, por ejemplo, olores como la vainilla, estos olores frescos tipo marinos funcionan súper bien, que son limpieza, que son relajación. La lavanda es buena, pero para cierto tipo de personas.
1: Yeah.
0: Ahí es importante considerar la personalidad de quien está todo el tiempo en el auto. Así que sí les recomendaría que se den el lujo de ir y oler los distintos aromas que se venden para tratar de que ese aroma que yo voy a oler a diario realmente me represente.
1: Okay.
0: Hay naranja, por ejemplo, que es un olor muy bueno, funciona súper bien. Manzana y canela funciona súper bien. Energéticamente son limpieza, purificación, transmutación. Entonces, esos olores son bastante agradables también para el auto.
1: Ok, hay personas, y me sumo a este grupo, ponemos perfume en el auto.
0: Nuestro
1: perfume.
0: Ajá. En el auto.
1: Al carro ahí, para que huele rico.
0: Bueno, sí, huele rico para ti. Ahora, ¿qué pasa cuando entran más personas al auto?
1: Bien, okay.
0: ¿Sí? Eso también pero hay que considerar.
1: Que sí, pues, ¿no?
0: Se supone. Bueno. Pero siempre es importante considerar. A ver, siempre la idea es que el auto esté en forma, digamos, que energéticamente todos estos aromas me den relajación, me den una sensación de disfrute, de sentirme cómodo. Okay. Si para ti el perfume hace ese efecto, pues por ahí está bien. La idea es que tú te sientas cómodo y obviamente todas las personas que llegan, como te digo, que el aroma no sea saturado, ¿sí?
1: Claro.
0: Tener un poco de precaución en eso porque hay veces que, no sé.
1: Que sea muy sutil, ¿no?
0: Sí, hay veces que la gente pone aromatizantes muy fuertes, entonces generan todo lo contrario, okay. Sí.
1: Ya que hay una pregunta, me voy a saltar unas cuantas, porque me parece muy bien. ¿Qué hay de las personas fumadoras?
0: Híjole, eso es complejo también, es un tema bastante, porque se impregna totalmente en el auto,
1: claro,
0: ¿no?
1: Claro.
0: Entonces,
1: entre los autos
0: tabaco
1: horroroso.
0: Así es, definitivamente eso es algo que deberíamos modificarlo, ¿no? Ahora, es importante también entender que las personas que están pasando por, digamos, tienen esta no sé, hábito de fumar.
1: La adicción, claro.
0: Es bien complicado decirle, ¿sabes qué? Sácalo de aquí ya. Es un proceso. Pero yo, como recomendación en la parte energética, obviamente diría, pues el auto no es el espacio, porque todo lo que tú estás emanando en humo, energéticamente, es todo lo que estás sosteniendo y que el tabaco, de alguna manera, libera, ¿sí? Es decir, al fumar un tabaco yo estoy soltando estrés, estoy soltando angustia, estoy soltando, quizás estoy preocupado y me fumo un tabaco, ¿no es cierto? Eso es un poco el lo que genera esto.
1: Bien, claro.
0: Eso mismo se queda, pero impregnado en el auto de tal forma que cuando alguien más entra se siente pesado, se siente como que es como difícil de entender la energía del espacio porque se siente incómodo, más allá del olor. La energía que que esto genera es la energía de todo lo que va dejando y voy soltando a través del hábito de fumar, ¿no? Okay. Entonces es bastante complicado. Sí, sí, sí, yo sugeriría
1: por lo
0: que
1: menos
0: vayan limpiando,
1: de olores,
0: sí,
1: ¿no?
0: Sí.
1: Que podría ser una buena opción.
0: Así
1: aquí
0: es.
1: Me escribe alguien y me dice, yo por unas situaciones de comodidad, como en el auto, y huele a comida muchas veces.
0: Bueno, ahí habría que preguntarse, porque es todo, es a veces no es solo la comodidad, sino es el cómo me siento, y esta, a veces son cosas que yo voy a decir que espero que las tomen con todo el cariño del mundo, porque al final la idea es tratar de que todos puedan cuestionarse un poco de cómo vamos viviendo nuestro día a día. Y el hecho de poder estar en el auto y comer en el auto es como, ¿qué espacio me estoy dando yo en la vida, en general? ¿Qué espacio me doy yo para todo? O sea, ¿qué prioridad tengo yo? ¿Sí? Porque bien podría irme a un restaurante o a un espacio, digamos, público, poner mi y sentarme ahí a comer en una mesa, en un, ¿no es cierto? Porque hay espacios públicos donde podríamos hacerlo fácilmente. Pero es como que no me doy el tiempo. Entonces sí es importante empezar a priorizar estas cosas que nos hacen bien a nosotros, más allá de que el auto también se va a acumular, ¿no?
1: Muy bien. Bueno, señor Fernando, excelente tema y entrevista. Pregunta, ¿aplican para las motos también? Dice, porque cuando me movilizo en mi moto, me bajo y regreso a verla y la veo linda. Dice, es agradable para mí.
0: Totalmente. O sea, todo lo que
1: es
0: vehículo y asimismo tiene su pequeño espacio de guardar cosas, pues también que esté organizado, ordenado y demás, porque al final es lo mismo. Sí,
1: okay.
0: La música también re importante, ¿no? Música, siempre la primera canción que escuchamos al entrar al auto genera un poco cómo va a ser el viaje.
1: Ya.
0: Sí,
1: oye,
0: eso
1: yo
0: es importante.
1: Eso de las personas que escuchan mucho noticias, un ejemplo.
0: Totalmente.
1: O sea, es pesado.
0: Total, sí, uno va con todo eso ahí, imagínate la energía que se genera, ¿no?
1: Buen día, qué gusto, chévere programa, soy Vero. A mí, mi carro me dio mucha libertad y mucha paz. Aprendí a conducir a mis 30 años y fue lo mejor que pude haber hecho porque puedo ir a donde yo quiera. No dependo de nadie para que me lleve. Puedo ir con mi hija a sus actividades, puedo ir a mi trabajo y mucho más. Generé una conexión bonita con mi vehículo y cuando me subo al carro siento paz. Aunque a veces hay tráfico, pero este tiempo aprovecho para escuchar música, voy despacio, yendo despacio. En fin, en mi caso mi vehículo me transporta buena energía, me transmite buena energía cuando estoy en él me siento tranquila.
0: Bien, esa es la idea. Justamente eso que acaba de decirnos es lo que todos deberíamos sentir cuando llegamos al auto.
1: Ya.
0: O sea, que de verdad sea una herramienta de que potencie toda nuestra parte positiva, ¿no? Que nos dé bienestar. Eso es lo más importante.
1: Ok, dice, buen día, Fer. Me separé hace 5 años y mi carro se dañaba cada rato. Había muchas peleas en el carro cuando estaba casado. Ahora no me molesta para nada.
0: ¿Viste? O sea, es increíble. Esto es así. Yeah. Es energía total y plenamente. Ahí es un ejemplo clarísimo de cómo funciona.
1: Qué loco, ¿no?
0: Sí, okay. Sí, es así.
1: Hola, amigos, buen programa. Quería preguntar por qué es común hablar que cuando una persona tiene un romance prohibido en el auto, este se sala.
0: Wow, sí. Bueno, es justamente un poco lo que hace 2 segundos decíamos de este tema de que cuando hay muchas discusiones y demás,
1: ¿ya?
0: Lo mismo pasa con este tema que acaba de decir.
1: Ok.
0: Al ser algo prohibido, que no quiero que lo miren, etcétera, al final el auto lo va a mirar todo el mundo, ¿no? Después, digo, estamos con este. Esa energía se va quedando ahí. Y en realidad no es que se sala, es una forma de decir, quizás.
1: Claro, sí.
0: Pero sí significa que la energía que estoy yo acumulando ahí es de eso justamente, de prohibición, de que nadie más lo vea. Entonces, si yo no quiero que nadie más lo vea, pues ¿cómo lo voy a vender, por ejemplo? Nadie me va a querer comprar ese auto. Porque yo no quiero que lo vean, ¿sí? O sea, energéticamente es como tus deseos son órdenes, ¿sí? Todo lo que yo estoy queriendo ocultar, pues permanece oculto. Entonces, el auto va a ser invisible de alguna manera.
1: Okay.
0: Eso es salarse al final, que se queda ahí como para, no sé, nadie más lo va a ver, ¿sí?
1: Okay.
0: Entonces, cuidado con lo que decimos, hacemos, miramos y demás, y escuchamos en el auto, igual que en las casas, ¿no?
1: Muy bien. Buen día. He visto, no todos, pero el tema de accesorios y lo que le ponen a los carros puede ser un estrés y molestoso, como luces, parlantes de alto volumen. Para mí es molestoso, y más si es carro de trabajo, como un taxi, por ejemplo. Como experiencia con mi hermano, tenemos un carrito, y es un carrito que lleva sus años, y un tiempo, por falta de dinero, no le podíamos arreglar por dentro. Pero ahora pudimos arreglarlo, y la verdad se sintió un cambio y comodidad. Valió la pena invertir en nuestro carrito viejo, dice, pero bien arreglado.
0: Exactamente, eso, tal cual. Invertir en el auto es como en la casa. Son los espacios que sí o sí tienen que ver con nosotros. Entonces, es en donde más deberíamos invertir, porque estamos invirtiendo en nuestro bienestar, en nuestra tranquilidad, en la paz, que a veces estamos buscando fuera, pero en realidad está dentro. Por eso yo podría decirte que el verdadero viaje empieza en cuando nosotros entendemos que la energía viene de adentro, viene de cómo estamos. Entonces, el viaje va a ser lindo cuando nosotros nos permitimos exteriorizar eso en el auto también.
1: Muy bien, ¿qué hay de los retrovisores rotos, un ejemplo? Si has visto que
0: sí, total.
1: A veces se rompe un retrovisor.
0: ¿Qué no estoy queriendo mirar? ¿Qué está pasando ahí? ¿Qué es lo que no me, que no quiero mirar? ¿O qué estoy mirando de una forma muy sesgada? A veces nos volvemos muy tercos en la mirada. Miramos de una forma y punto. Entonces, eso también hay que cambiar.
1: Ok, te lo voy a poner desde este plano. Uh-huh. O sea, me rompen el retrovisor o me rompen el vidrio del retrovisor.
0: Así
1: el
0: es.
1: Espejo del,
0: ajá,
1: retrovisor. Uh-huh. No tengo para cambiarlo, uh-huh, ok, pero me quedo mirando ese espejo trizado. Uh-huh. O sea, ¿qué es, sí, lo más? Lo mejor sería cambiarlo, indudablemente. Pero el hecho de tener mirar por algo trizado también está muy mal, tengo entendido.
0: Totalmente.
1: O sea, por lo menos le saco esa parte, sí, y lo dejo hasta repararlo, ¿no?
0: Hasta repararlo de tal forma que se me vuelve incómodo y de verdad lo cambie. Porque muchas veces nos acostumbramos, y esto no solo en el auto, sino en la vida, nos acostumbramos a vivir con pequeñas incomodidades.
1: Okay.
0: Imagínate lo loco de esto.
1: Sí, sí, sí, sí.
0: Nos acostumbramos. Entonces, directamente, bueno, está ahí, pero tampoco es que me... Y sí puedo ver, entonces se queda. La llave medio que me cuesta medio mover, y bueno, se queda. La ventana ya no cierra, no abre bien, pero también se queda. Entonces, esas pequeñas incomodidades luego me cuestiono en mi vida. Y bueno, me pasa una, que qué incómodo tener que aguantar a esta persona, qué incómodo vivir de esta manera, qué incómoda mi cama, que no me siento, pero lo vivo así. Y luego me pregunto por qué no estoy feliz, por qué todo me incomoda, por qué estoy intranquilo, etcétera.
1: Interesante,
0: ¿no?
1: Lo que acabas de decir. Amigo, Super 941, excelente tema. En caso de el fallecimiento de un familiar, ¿se debe hacer la limpieza energética? A ver, esto más va por habitaciones, ¿no? No quiero irme porque ya hablaremos, ¿no?
0: Sí.
1: Voy a aplicarlo un poco al auto, ¿ok? Voy a aplicarlo un poco al auto. ¿Qué pasa con los recuerdos de alguien? ¿Se lleva una fotografía de alguien pegada ahí?
0: Así
1: o,
0: es.
1: ¿O un recuerdo de alguien que ya no está en,
0: sí,
1: el auto?
0: Todos los recuerdos que sean, y esto se aplica igual que lo habíamos dicho alguna vez para las casas, todos los recuerdos que no nos generen pensamientos o sentimientos alegres no van. ¿Por qué? Porque simplemente imagínense lo que es, voy viajando, voy en mi día a día, todo el tiempo mirando un recuerdo que me genera tristeza. Entonces yo quiero vivir en esa tristeza. Entonces, ¿qué es lo que me, cómo lo hago? Pues intento sacar y recordar a esa persona de una manera alegre, no desde la tristeza, porque al final eso no nos suma.
1: Ok, estoy con un montón de preguntas, no voy a alcanzar todas. Es buen día. ¿Y qué hacer con la persona que fuma? Y tú no, puedes decirle que no. Saludos. Bueno.
0: Es complicado, ese es un tema bastante personal y es un proceso que hay que trabajarlo, ¿no? Pero no es como, listo, no fumes y ya está. Es todo un proceso y también ser un poco empáticos en ese camino, porque también no es fácil soltar algo así.
1: Aquí nos escriben desde New Haven, dice, buenos días, excelente programa, felicitaciones. Tengo un truck de trabajo, un carro
0: bien
1: grande.
0: Ajá.
1: De hecho, hay máquinas y hay polvo inevitable. Dice, ¿eso genera malas energías?
0: No.
1: ¿Cada cuánto debo hacer una limpieza? Gracias, saludos.
0: Ya, no genera mala energía en sí, pero sí te bloquea y te estanca. Es decir, si es un auto de que al final es tu espacio de trabajo, es tu negocio, pues debe estar impecable la mayor cantidad de tiempo posible, porque obviamente si no es siempre se estanca, y más aún si es que el espacio es prosperidad y abundancia, ¿no? Es donde más se va a estancar.
1: Muy bien, hola amigos, buen día. ¿Cómo tolerar la molestia de conducir, sobre todo en el tráfico, el calor y cuando se viaja constantemente fuera de la ciudad? A mí me ha llegado a estresar y fastidiar conducir. ¿Cómo se puede tolerar el manejo?
0: Esto es primero un proceso que nos ayuda, un buen aroma en el auto, buena música o un podcast o algo que me genere algo positivo mientras manejo, conectarme conmigo misma, la parte más difícil, y ser empático con lo que sucede fuera. Esa persona que va fuera en el tráfico y va gritando posiblemente está viviendo un proceso difícil en el que no está sabiendo gestionar sus emociones. Entonces, ¿qué hago? Ahí voy a dar algo que hago yo y que realmente es totalmente energético. Pasa una persona con toda esta situación incómoda, me pita y me insulta y demás, yo le envío luz. Te envío luz, que todo sea luz, que todo esté bien, en lo que sea que estés viviendo, no pasa nada. Pero no me incluyo yo en ese proceso, ¿sí? Okay. Es importante hacerlo.
1: Y si tu auto está ordenado, como tú dices, o sea, también te va a
0: generar un todo poco lo más, que vaya, sí, más, todo lo que más. Esté adentro es lo que me va a generar la energía que yo voy viviendo, ¿no?
1: Ok, aquí me pone, dice, sí, Fer, comprobado. Yo cargaba una larva energética, dice, me pedía favores a cada rato, no aportaba para la gasolina ni los tolls, eso debe ser de Estados Unidos, o peajes. Una noche me pidió conducir el auto porque quería, le di, y al mismo auto rodó como 4 cuadras. Hasta ahí se llegó. Se dañó desde el alternador. Después me di cuenta el aprendizaje y me drenaba mi tiempo, mi dinero.
0: Es increíble. Energía. Es que así loco, funciona. ¿Eh? Es increíble cómo funciona. Por eso hay que tener al auto como si fuera nuestra. Considerar esto. Es la extensión de nuestra casa. Siempre acuérdense de eso y manténganlo así. Es parte de lo que somos. Entonces también debe expresarse así. Que la persona que vea desde fuera y diga, oye, wow, qué lindo tu carro. O sea, es quién soy yo. Sí, así debe verse.
1: Muy bien, señoras y señores, nos vamos a lavar el auto inmediatamente.
0: Así es.
1: Te quiero agradecer, José, porque hemos drenado tiempo a nuestros compañeros, pero bien. Gracias por estar aquí, gracias por traernos siempre lindos temas. ¿Cómo te consiguen, José?
0: Un placer, siempre me consiguen en Instagram como José Crespo, ok, y mi número de teléfono el 095-8626-334. También está en link directamente al WhatsApp ahí en Instagram, así que por ahí me pueden contactar.
1: José, toda la luz para ti. Muchísimas
0: gracias. Igualmente, un placer.
1: En 15 días.
0: Buen viaje a todos.
1: Con José, todo mundo. Hoy a lavar el auto. Que esté muy bien. Nos vamos mañana, si el Gran Espíritu lo permite. 6:30 en el Pan con Nata. Chao.
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14: Hola, bienvenidos a un programa especial de Disc Notas. Hoy te vamos a presentar una lista de canciones de los años 80 clasificadas por Ultimate Classic Rock UCR como aquellas de un placer culpable. ¿Qué quiere decir esto? Esas que te hacen sentir culpable, pero que te gustan. ¿Cómo se las puede llamar? Las canciones clásicas de los ochentas que te hacen sentir culpable de algo. Donde hay mucho sintetizador, cajas de ritmos, herramientas que contribuyeron a la popularidad de las baladas o de bandas épicas que marcaron una época. En resumen, los 80 tuvieron un sonido inconfundible. Y en todas esas canciones, la verdad es que han ido envejeciendo bien. Así que se definió a los años 80 también como esa década que nos dio los mejores placeres musicales culpables. Hay muchísimas canciones que los fans han escuchado a todo volumen, pero ¿qué pasa con aquellas que la gente prefiere no admitir que le gustan? Bueno, a continuación te presentamos una lista de esas canciones clásicas que con el paso de los años siguen gustando, aunque a lo mejor a ti te gusta el rock u otro estilo. Sin embargo, esta canción te sigue impresionando. Canciones de placer culpable. Bueno, aquí empezamos. Y la primera de ellas es la de Corey Hart, Sunglasses at Night, una hipnótica línea de sintetizador. La imagen de él subiéndose el cuello de la camisa en el video, un estribillo enfático, gafas en la noche, ese placer de los ochentas. Aunque Corey Hart también estará asociado con la canción, en realidad no es su mayor éxito. Fue una balada llamada Never Surrender. Sin embargo, aquí lo tenemos con sus Sunglasses at Night, año 85.

Canciones que te generan un placer culposo. Y son mayoría de ellas canciones de los años 80. Hoy con un programa especial, UCR, que es una publicación especializada en rock clásico, es la que pues ha preparado un grupo de canciones. Pues ahí les vamos contando. Estamos hablando de los años 80, cuando Australia invadió brevemente la cultura pop mundial, y gracias a películas como Cocodrilo Dundee y grupos como In Excess y Men at Work. Este último grupo aprovechó el fenómeno con gran éxito. Una canción como por ejemplo Who Can It Be Now. Sin embargo, otra que vino repleta de referencias culturales y expresiones coloquiales australianas, en retrospectiva la canción es bastante tonta, pero sigue siendo entretenida. Un punto a su favor por ser el éxito número uno en mencionar también un sándwich de Beshemit. Esto dice la publicación. Estamos hablándote de Down Under. Pasan los años y sigue sonando.

Estas son canciones que te generan cierto placer, pero que es culposo, como te indicábamos. ¿Por qué? Porque si bien ha pasado ya mucho tiempo, te siguen gustando y a lo mejor tú tienes otro gusto en la música. Aquí viene una de ellas, es Bonnie Tyler con su famosísima Total Eclipse of the Heart, grandioso, desmesurado. Son solo algunas de las palabras que describen este éxito del año 1983. Total Eclipse of the Heart, una canción que puede ser catalogada como extravagante, escrita y producida por el rey de las epopeyas musicales, Jim Steinman. Una canción sumamente teatral. Pero esto forma parte del encanto. La verdad es que la letra, que está inspirada en una película de vampiros del año 92 llamada Nosferatu, es simplemente la guinda del pastel. Bonnie Tyler y Total Eclipse of the Heart.

Este es un programa especial acerca de esas canciones que han pasado ya como 40 años de ellas, pero que te siguen gustando, aunque te generan un placer culposo, un placer culpable. La siguiente es con un artista que explotó muy bien esa predilección de los 80s por las cajas de ritmos, sintetizadores, instrumentos de viento. Estamos hablando de Phil Collins, que si bien era el baterista de una banda de rock progresivo como Genesis, en su carrera como solista se lanzó al pop. Incluso para sus propios estándares, puede que se haya excedido con esta canción Susudio. Es un tema repleto de todos los clichés sonoros posibles de los 80s. Y la canción, si bien no ha envejecido de una manera correcta, seguimos diciendo que parte de ella suena demasiado parecida a 1999 de Prince. Sin embargo, no podemos evitar mover las piernas cuando suena la canción Susudio. Y sigue siendo esa canción que no nos arrepentimos de escuchar en la radio.

Una lista de canciones bastante especial es esta, en donde te tocamos los temas que todavía siguen escuchándose 40 años después o más. Tras alcanzar la fama con una imagen impecable gracias a su papel protagonista en Gris, Olivia Newton-John logró un estilo más atrevido con su álbum Physical. En el año 1981, el tema principal se convirtió en un éxito rotundo. Estamos hablando de este tema de aquí, que también tenía su versión larga, aparte de todos los coros que, pues, significaba escucharla. Para los estándares actuales, la canción es bastante suave y la letra resulta menos arriesgada décadas después de su lanzamiento. El videoclip también es un sueño de los ochentas, cuerpos esculturales, Olivia Newton-John luciendo su famoso conjunto de calentadores y una diadema.

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0: Hay muchísimas canciones de los años 80 que los fans siguen escuchando a todo volumen, pese a que puedan admitir que no les gusta. No, sobre todo cuando están solos o estamos solos. Esta es una lista de esos clásicos de los 80 que todavía te harían sentir culpable, pero que la escuchas. Esas canciones las escuchas. Vamos con The Final Countdown, una canción de Europe. La banda de rock sueca quería un tema grandioso, épico, para abrir su tercer álbum de estudio. Crearon el conteo final, pero nunca esperaron que se convirtiera en un éxito. Una canción que duraba casi 6 minutos, recordó Joy Tempest a la cadena VH1. Nunca se pretendió que fuera un éxito corto, pop, para la radio, ni por el estilo, pero todo fue una sorpresa. La fórmula empleada aquí es similar a la de varios de los placeres culpables de esta lista. Una mezcla de elementos teatrales, una grandilocuencia arrolladora. Sin embargo, en la parte del teclado es en donde se vuelve cursi, pero icónica esta canción. La que lo distingue es ese riff pegadizo, enérgico, que nos encanta.

La siguiente canción de Placer Culpable de los años 80 pues viene aquí. Según UCR, injustamente culpada de poner fin a la era clásica de la banda Styx, es la canción Mr. Roboto, y siempre tendrá un lugar icónico, único en la historia de la banda. La canción fue famosa por ser obra del cantante Dennis DeYoung, mientras que otros miembros de la banda despreciaban su naturaleza por ser calificada como extravagante. Independientemente de la postura que se tenga en la disputa, tanto los fans como los críticos pueden deleitarse con la naturaleza teatral de Mr. Roboto. Y junto con un tema de hombre contra máquina que se adelantó a su tiempo, puede que aún parezca ridículo decir domo arigato, Mr. Roboto, pero apostamos a que lo cantas a viva voz de vez en cuando cuando suena la canción, el famoso domo arigato, Mr. Roboto. Es el grupo Styx. El álbum se llama Kilroy Was Here, el año 1981.

Seguimos contándote esas canciones según Ultimate Classic Rock que te hacen sentir un placer culpable. Aunque no te gusta decir que te gusten, las escuchas. Y esta es una de esa era del rock de estadios. Pocas canciones resonaron más fuerte como Living on a Prayer de Bon Jovi. Él habla de Johnny, que solía trabajar en los muelles, y de Gina, que trabajaba en el restaurante todo el día. Canción de 1986, hace 40 años, y diseñada para ser un himno crudo para la gente trabajadora que tiene un sueño. Claro que crudo no encajaba con el sonido pop de Bon Jovi, por eso no impidió que Living on a Prayer se convirtiera en un éxito masivo, encabezando listas de éxitos en todo el mundo. En todos los años transcurridos desde su lanzamiento, la canción ha competido con Don't Stop Believin' de Journey por el título de la canción de karaoke más popular del mundo, sin duda alguna. ¿Quién no ha cantado el coro de Living on a Prayer? Es Bon Jovi

Y más canciones como esta a continuación, que la seguimos escuchando. La siguiente es de Rick Astley. Se necesita un tipo especial de placer culpable para lanzar un fenómeno mundial. 30 años después de su lanzamiento, Never Gonna Give You Up alcanzó el puesto número 1 en 17 países diferentes en 1987, incluyendo el Reino Unido y Norteamérica. Siempre estuvo destinada a ser una joya de los 80s, con esos toques de sintetizador. Pero luego el Rick Rolling lo llevó a otro nivel. Esta moda de internet en la que la interpretación de Astley de la canción se editaba aleatoriamente en otros videos, pues llevó a Never Gonna Give You Up a miles de millones de personas. La canción se ha convertido una vez más en un fenómeno de la cultura pop. Y claro, se sigue escuchando, pues, a cada momento.

Quizás no haya una canción más popular de los años 80 que siga gustando, y posiblemente a todo el mundo, inclusive a Steve Lukather. Le costó aceptar esta canción. En una entrevista, el guitarrista de Toto describió como una canción extraña que ni siquiera quería incluir en su álbum de la banda, el famoso álbum 4. El tecladista David Page, quien compuso el tema, nunca había estado en África antes de escribir la canción, sino que se basó su letra en un documental que vio en la televisión. Aún así, hay algo indescriptiblemente atractivo. Un equilibrio perfecto entre fantasía y cursilería que sigue cultivando y cautivando a los oyentes. Generación tras generación de fans todavía no se cansan de esta canción. Algunos incluso la han podido describir como que alguien quiere hacer una canción perfecta. Bueno, es esta. Es también las versiones que han hecho, por ejemplo, Weezer en los últimos tiempos. Es como para recordar que a todas las generaciones les ha gustado y les sigue gustando África, del grupo

La siguiente canción también nos genera ese placer culposo. Tiene mucha energía. Es famosa tanto por su innovador video musical, ese estilo cómic, como por ese coro altísimo, ese vibrante teclado. Y también esa exigencia de cantarla a gritos. Take on me. El grupo es de Noruega. Ajá.

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1: Y para la parte final te contamos también canciones en español de los años 80 que también generan ese placer culposo. Siguen escuchándose, como por ejemplo esta de Los Hombres G, año 85, canción simplona, gritada, pero perfecta para el karaoke, himno definitivo del desamor de los 80s. Conocida popularmente como Sufre Mamón, esta canción combina el despecho juvenil con esas guitarras playeras y una letra irreverente y divertida. Es decir, sigue sirviendo 40 años y más después.

También hay canciones en español de pop rock que siguen generando ese placer culpable, así que esta es otra de ellas. ¿A quién le importa? De Alaska y Dinarama, mensaje de empoderamiento que sigue vigente. Ese arreglo synth pop es puro capricho de la época. Es de esas canciones que se escuchan como para terminar una fiesta, pero la fiesta no termina porque la cosa es que sigue encendida. Hablando de una fiesta ochentera.

Bueno, y para cerrar el programa de hoy con esas canciones que suelen generarte esas ganas de, si bien puede ser en algún momento despreciadas, pero te generan o son imposibles de no cantar a todo pulmón, aunque a veces nos den un poco de vergüenza. Hoy hemos estado con ustedes con esas canciones que generan el placer culposo de los 80. También en español, pues, esta canción fue escrita por Nacho Cano de Mecano, una joya del synth pop del 85. Tiene una coreografía y un coro repetitivo que se te quedan grabados en la mente durante días. Una letra muy cursi, simplemente no controles. Se hizo famoso con las chicas mexicanas de Flans. También Café Tacuba le dio un toque especial. Sin embargo, la mejor versión de No Controles fue sin duda esta, la que hizo el arreglista Luis Cobos para el grupo Olé Olé y para la voz también de la incomparable Marta Sánchez, y también estuvo haciendo otra versión con Vicky Larraz. Y con esto nos despedimos, gracias a todos. Si por ahí alguna de estas canciones que escuchaste se te queda en la cabeza, bueno, no es nuestra culpa, es culpa tuya.

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2: 11:27.
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2: 11:56.
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1: Animal de radio. 12:26.
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2: 12:56.
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1: Animal de radio. 13:26.
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2: 13:57.
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Buenas tardes, ejército. Qué gusto reencontrarnos en esto que es el día jueves 16 de julio. Y eso significa solo una cosa, que ya estamos a un pasito nada más de cruzar la meta y dar la bienvenida a otro Weekend Animal. Un día más, un último esfuerzo y el fin de semana será nuestro. Venimos de una jornada que nos tuvo al borde del infarto. Ayer la semifinal entre Inglaterra y Argentina estuvo de locos. Argentina le dio la vuelta al partido frente a Inglaterra. Duelo lleno de emociones e intensidad. Y ahora la historia continúa porque este domingo el mundo pondrá los ojos en la gran final. Argentina-España. De hecho, ya comienza a vivirse el fin del Mundial 2026. Bueno, mientras eso sucede, aquí estamos al frente de los botones. 2 horas, recuerdos e historias y canciones que jamás pasan de moda, porque en cada tarde en Rock and Pop es un viaje directo a tu década favorita. 0980-923-949 para que tú nos digas si quieres volver a escuchar esa canción del CD, del vinilo, de lo que gustes. Acomódate y disfrutemos de la tarde animal. 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

Apenas comienza la tarde de Rock and Pop, primeros instantes de este jueves 16 de julio. Ahí tenías la potencia de Bon Jovi con Runaway, la canción que prácticamente cambió todo para la banda. Y es que Runaway fue grabada antes de que Bon Jovi existiera oficialmente como banda. Sí, John Bon Jovi registró la canción con músicos de estudios conocidos como The All Star Review, porque todavía no tenía una banda estable. El éxito inesperado de la canción fue precisamente lo que lo llevó a reunirse con Richie Sambora, David Bryan, Tico Torres y Alex Zock, para así formar la agrupación que terminaría convirtiéndose en una de las más grandes del rock. Además, John Bon Jovi, cuando escribió la canción Runaway, tenía apenas 21 años. Ese clásico inspiró toda la historia del gran joven artista que dio el gran salto. Apenas comienza la tarde y el WhatsApp ya está abierto para que tú te sumes al viaje de las tardes a través del WhatsApp Animal 0980-923-949. Cuéntanos dónde estás, cuál es el plan para esta tarde o quizá la canción que marcó tu vida. Allí estamos leyéndote esta tarde de día jueves, cae el sol. Y ahora cambiamos completamente el escenario porque nos vamos al otro lado del planeta. Nos vamos hasta Boom, Bélgica, donde este fin de semana el mundo volverá a mirar hacia el Tomorrowland, el festival de música electrónica más importante del planeta. Y de hecho, uno de los artistas más esperados sin duda será el DJ Calvin Harris, quien regresa al icónico escenario del Tomorrowland para hacer vibrar a miles y miles de personas con su gran colección de éxitos. Y justamente uno de esos himnos que va a tocar en el Tomorrowland llega ahora a la antena de tu radio. Se trata de la colaboración que dominó las listas de popularidad allá por 2018, superó los 200 millones de reproducciones en Spotify y se convirtió en uno de los mayores éxitos del gran Calvin Harris. Hablamos de One Kiss, donde pone la voz la bellísima Dua Lipa.

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1: Acabamos de repasar un verdadero clásico del rock en nuestro idioma. Los Abuelos de la Nada presentaban Mil Horas. Aunque muchos la interpretan como una canción de amor, el gran genio Andrés Calamaro ha contado que la letra está llena de metáforas y doble sentido, lo que ha dado pie a múltiples interpretaciones durante las más de 4 décadas que lleva de vigencia. Mil Horas fue lanzada allá por 1983, en pleno auge del rock argentino. Esto tras el regreso de la democracia. Se convirtió rápidamente en uno de los himnos de esa generación y hasta hoy, de hecho, sigue siendo una de las canciones más versionadas desde el rock en español. Petición que llegaba a través de nuestro WhatsApp animal. 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
2: 14:33.
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Acabamos de recuperar un gran éxito del pop. Ella era Leona Lewis con su Bleeding Love. Una canción que de hecho no fue escrita para Leona. Sus autores fueron Jesse McCartney y Ryan Tedder, los líderes de One Republic, que inicialmente estaban pensando en otra artista. Pero cuando Leona lo grabó, el resultado fue tan impactante que terminó convirtiéndose en el sencillo que lanzó al estrellato al artista. El tema apareció por 2007. Bleeding Love fue una canción más que famosa. De hecho, fue el éxito más vendido en el año 2008, alcanzando el número uno en más de 30 países y convirtiéndose en uno de los mayores éxitos de la década. Y ahora es tiempo de girar nuestro reloj, porque dejamos atrás los 2000 para meternos de lleno en los 80. Vamos a escuchar a una leyenda de la música. Prepárate porque llega una invitación imposible de rechazar. Vamos a bailar, a cantar, pero sobre todo a disfrutar. Desde Estados Unidos llega Lionel Richie con su inconfundible éxito All Night Long, All Night.

Super 9 presentando en las tardes esto que es Rock and Pop. Ya estamos a un pasito así pequeñito de llegar a otro weekend. Rock and Pop. Mañana por fin será viernes y eso merece celebrar. ¿Será que hoy nos vamos de preli? No. Abrazos a ti que estás en la señal de Super 949. A Oz, buenas tardes. Shannon, Bernardita también. Hola, Caro. Hola, Tefa, ¿qué tal? ¿Cómo estamos? ¿Cómo va ese jueves? Gracias por sumarse al viaje de las tardes en esto que es Rock and Pop, disfrutando de grandes éxitos. 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Y mañana es el día, mañana. Todos ponemos la mira en Tomorrowland, Bélgica. Comienza mañana. Boom Bélgica se convierte en el epicentro donde miles de almas vibran al ritmo de la música electrónica. Un despliegue tecnológico sin precedentes. 16 escenarios en la edición del festival de música electrónica más importante del planeta. Por la seguridad no te preocupes, que han tomado todos los puntos y todos los correctivos. La organización del festival ha cuidado detalle a detalle para que cada uno de los puntos no tengan inconveniente alguno y tú puedas disfrutar de una experiencia única. El festival es seguro. Y si hablamos de los debuts en el Tomorrowland 2026, es importante mencionar que, claro, el esperado es Calvin Harris en el Tomorrowland Bélgica. Que de hecho Calvin Harris es considerado una de las figuras más importantes de la música electrónica. Así que prepárate para disfrutar de un festival único. Van a ser 2 fines de semana. Comienza mañana del 17 al 19 y del 24 al 26 de julio. Una experiencia única alrededor de la música electrónica. 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
2: 15:06.
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1: Buenas tardes, ejército. Bienvenidos a una nueva edición, sección Top 5 aquí en Rock and Pop. Qué gusto reencontrarnos en esta tarde de jueves. El fin de semana ya se asoma en el horizonte. Y la mejor forma de comenzar un nuevo weekend animal es haciendo lo que más nos gusta, que es viajar. Pero claro, con la música como brújula. Dicen que un pasaporte sirve para cruzar fronteras, pero consideramos que hay algo más poderoso que un sello en un documento. Una buena canción. Sí, porque la música nació en distintos rincones del planeta, habla diferentes idiomas, tiene distintos acentos, culturas y raíces. Pero cuando logra tocar el corazón de millones de personas, deja de pertenecer a un país para convertirse en patrimonio del mundo entero. Hoy, en nuestra sección Top 5, vamos a hacer precisamente un recorrido. Preparen las maletas imaginarias porque nos vamos a recorrer 5 continentes, descubriendo una banda o un artista que nació allí, además de una canción que terminó convirtiéndose en todo un himno mundial. Esta tarde, en cada parada, vamos a conocer curiosidades, historias y esos detalles que hicieron de esa canción todo un éxito mundial. De esta forma trascendió generaciones y atravesó fronteras. Aquí empieza el viaje de las tardes. Nuestro primer destino nos lleva directo al corazón de Europa. Bienvenidos al Top 5 de hoy, que se llama 5 continentes, 5 himnos. Así que despegamos a bordo de la nave DeLorean. Bienvenidos, amigos.

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1: Nuestro vuelo aterriza en Hannover, Alemania, 1984. Y Europa demostraba que también sabía hacer rock capaz de conquistar al planeta entero. Entonces, hablamos de Scorpions. Sí, es una de las bandas europeas con mayor éxito a nivel internacional de todos los tiempos. Formación que surge allá por 1965. De hecho, es considerada la agrupación alemana de rock con mayor impacto internacional. Y la canción que hemos elegido para comenzar este top 5 es Rock You Like a Hurricane, canción que apareció en el álbum Love a First Sting. Rápidamente se convirtió en el sello de identidad de la banda. Curiosamente, la discográfica dudaba que fuera un sencillo principal, pero el tiempo le dio la razón a Scorpions. Hoy es una de las canciones imprescindibles del hard rock. De hecho, el video fue censurado en algunos países por su portada y por su contenido visual, algo bastante común en la década de los 80. Con este tema, la banda Scorpions abrió definitivamente las puertas del mercado estadounidense y así consolidó a Europa como una potencia del rock mundial. Comenzamos nuestro recorrido en el top de hoy, que se llama 5 continentes, 5 canciones. Lo hacemos con Scorpions, que presentan esta tarde Rock You Like a Hurricane, 1984.

De Europa cruzamos el Atlántico y aterrizamos en Los Ángeles, California. Es el año de 1987 y una banda está a punto de cambiar la historia del rock. Pocas canciones tienen una historia tan curiosa como la que llega enseguida. El legendario riff de Slash nació simplemente como un ejercicio de calentamiento mientras afinaba su guitarra. De hecho, el mismo Slash confesó años después que jamás imaginó que aquel pequeño ensayo terminaría convirtiéndose en uno de los riffs más famosos de todos los tiempos. La letra fue escrita por el gran Axl Rose, para entonces novia de Erin Avery, convirtiéndose en una de las pocas canciones que realmente tienen ese tinte romántico en el periodo de Guns N' Roses. Hablamos de la canción Sweet Child O' Mine. Fue el primer número uno de la banda en el Billboard estadounidense y transformó Appetite for Destruction en uno de los álbumes de debut más vendidos de la historia del rock. Hoy basta escuchar los primeros segundos para que miles de personas reconozcan inmediatamente a una de las introducciones más icónicas jamás grabadas. 1987, casilla número 4 de esto que se llama 5 continentes, 5 canciones. Llega Guns N' Roses con Sweet Child O' Mine.

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1: Nuestro recorrido continúa hacia el sur del continente. Esta vez llegamos a Buenos Aires, Argentina, donde el rock en español comenzaba a escribir una de las páginas más brillantes de toda su historia. Era el año de 1986 cuando Soda Stereo ya era una de las bandas más prometedoras de toda Latinoamérica. Pero su canción Persiana Americana terminó de consolidar todo este fenómeno Soda Stereo. La canción forma parte del álbum Signos y hasta hoy sigue siendo uno de los temas que más se debate sobre el verdadero significado de su letra. El mismo Gustavo Cerati nunca quiso revelar una explicación definitiva, dejando que cada oyente construyera su propia interpretación. Su inconfundible riff de guitarra y la atmósfera del misterioso inicio que la canción te transporta a un clásico inmediato. Gracias a temas como este, Soda Stereo se abrió camino para que muchas bandas latinoamericanas comenzaran a sonar con mucha fuerza en todo el continente. Y así demostraron que el rock en español también podía competir de igual a igual con cualquier escena internacional. 1986, casilla número 3 para nuestro top que hoy se llama 5 continentes, 5 himnos. Soda Stereo presenta Persiana Americana.

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2: Nuestro viaje ahora cruza el Océano Pacífico y aterriza en Sydney, Australia. Allí nos espera una banda que redefinió el sonido del pop rock de finales de los años 80. Aunque In Excess ya era conocido en Australia, fue la canción Need You Tonight el éxito que los convirtió en estrellas mundiales. Andrew Farris, principal compositor del grupo, contó que el riff nació de una manera casi accidental. Mientras regresaba rápidamente a casa después de olvidar algo importante antes de tomar un taxi, en apenas unos minutos la esencia de la canción estaba lista. El tema alcanzó el número uno en Estados Unidos, siendo el único de la banda en lograrlo. Y de esta forma ayudó a que el álbum Kick superara los 20 millones de copias vendidas en todo el planeta. La combinación del carisma de Michael Hudson, el sonido elegante de la banda y un videoclip innovador hicieron que In Excess sea uno de los mayores embajadores de la música de Oceanía. Esta tarde en Rock and Pop estamos repasando un top 5 que lo hemos denominado 5 continentes, 5 himnos, y estamos en la casilla 2, que ahora llega con In Excess. Desde 1987 presentan Need You Tonight.

Y llegamos al recorrido final de este top 5 que se llama 5 continentes, 5 himnos. Nuestro vuelo aterriza en Dakar, Senegal. Estamos en África, evidentemente, un continente cuya riqueza musical ha inspirado al mundo entero. Joshua Ndour ya era considerada una de las voces más importantes de África cuando decidió unir fuerzas con la cantante sueca Nene Cherry. El resultado fue una canción que se llama 7 Seconds. Un éxito que rompió barreras culturales y además lingüísticas. Una interpretación entre inglés, francés, la lengua más hablada en Senegal, reforzaban precisamente el mensaje de unión entre diferentes culturas. El tema alcanzó el número uno en varios países de Europa y además permaneció durante semanas liderando las listas de popularidad de todo el planeta. Más allá del éxito comercial, 7 Seconds demostró que la música africana podía conquistar al público global sin perder identidad, además convirtiéndose en una de las colaboraciones más importantes de la década de los 90. Así termina nuestro top 5 de hoy. 5 continentes, 5 himnos en 1994. Joshua Ndour con Nene Cherry presentan 7 Seconds.

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2: 15:45.
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2: 15:58.
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2: Hola, bienvenidos a un programa especial de Disc Notas. Hoy te vamos a presentar una lista de canciones de los años 80 clasificadas por Ultimate Classic Rock UCR como aquellas de un placer culpable. ¿Qué quiere decir esto? Esas que te hacen sentir culpable, pero que te gustan. ¿Cómo se las puede llamar? Las canciones clásicas de los 80 que te hacen sentir culpable de algo, donde hay mucho sintetizador, cajas de ritmos, herramientas que contribuyeron a la popularidad de las baladas o de bandas épicas que marcaron una época. En resumen, los 80 tuvieron un sonido inconfundible y en todas esas canciones la verdad es que han ido envejeciendo bien. Así que se definió a los años 80 también como esa década que nos dio los mejores placeres musicales culpables. Hay muchísimas canciones que los fans han escuchado a todo volumen, pero ¿qué pasa con aquellas que la gente prefiere no admitir que le gustan? Bueno, a continuación te presentamos una lista de esas canciones clásicas que con el paso de los años siguen gustando, aunque a lo mejor a ti te gusta el rock u otro estilo. Sin embargo, esta canción te sigue impresionando. Canciones de placer culpable. Bueno, aquí empezamos. Y la primera de ellas es la de Corey Hart, Sunglasses at Night, una hipnótica línea de sintetizador, la imagen de él subiéndose el cuello de la camisa en el video, un estribillo enfático, gafas en la noche, ese placer de los ochentas. Aunque Corey Hart también estará asociado con la canción, en realidad no es su mayor éxito. Fue una balada llamada Never Surrender. Sin embargo, aquí lo tenemos con sus Sunglasses at Night, año 85.

Canciones que te generan un placer culposo. Y son mayoría de ellas canciones de los años 80. Hoy con un programa especial, UCR, que es una publicación especializada en rock clásico, es la que pues ha preparado un grupo de canciones. Pues ahí les vamos contando. Estamos hablando de los años 80, cuando Australia invadió brevemente la cultura pop mundial, y gracias a películas como Cocodrilo Dundee y grupos como In Excess y Men at Work. Este último grupo aprovechó el fenómeno con gran éxito. Una canción como por ejemplo Who Can It Be Now. Sin embargo, otra que vino repleta de referencias culturales y expresiones coloquiales australianas, en retrospectiva la canción es bastante tonta, pero sigue siendo entretenida. Un punto a su favor por ser el éxito número uno en mencionar también un sándwich de Benjamin. Esto dice la publicación. Estamos hablándote de Down Under. Pasan los años y sigue sonando.

Estas son canciones que te generan cierto placer, pero que es culposo, como te indicábamos. ¿Por qué? Porque si bien ha pasado ya mucho tiempo, te siguen gustando y a lo mejor tú tienes otro gusto en la música. Aquí viene una de ellas, es Bonnie Tyler con su famosísima Total Eclipse of the Heart, grandioso, desmesurado. Son solo algunas de las palabras que describen este éxito del año 1983. Total Eclipse of the Heart, una canción que puede ser catalogada como extravagante, escrita y producida por el rey de las epopeyas musicales, Jim Steinman. Una canción sumamente teatral. Pero esto forma parte del encanto. La verdad es que la letra, que está inspirada en una película de vampiros del año 92 llamada Nosferatu, es simplemente la guinda del pastel. Bonnie Tyler y Total Eclipse of the Heart.

Este es un programa especial acerca de esas canciones que han pasado ya como 40 años de ellas, pero que te siguen gustando, aunque te generan un placer culposo, un placer culpable. La siguiente es con un artista que explotó muy bien esa predilección de los 80s por las cajas de ritmos, sintetizadores, instrumentos de viento. Estamos hablando de Phil Collins, que si bien era el baterista de una banda de rock progresivo como Genesis, en su carrera como solista se lanzó al pop. Incluso para sus propios estándares, puede que se haya excedido con esta canción Susudio. Es un tema repleto de todos los clichés sonoros posibles de los 80s. Y la canción, si bien no ha envejecido de una manera correcta, seguimos diciendo que parte de ella suena demasiado parecida a 1999 de Prince. Sin embargo, no podemos evitar mover las piernas cuando suena la canción Susudio. Y sigue siendo esa canción que no nos arrepentimos de escuchar en la radio.

Una lista de canciones bastante especial es esta, en donde te tocamos los temas que todavía siguen escuchándose 40 años después o más. Tras alcanzar la fama con una imagen impecable gracias a su papel protagonista en Gris, Olivia Newton-John logró un estilo más atrevido con su álbum Physical. En el año 1981, el tema principal se convirtió en un éxito rotundo. Estamos hablando de este tema de aquí, que también tenía su versión larga, aparte de todos los coros que, pues, significaba escucharla. Para los estándares actuales, la canción es bastante suave y la letra resulta menos arriesgada décadas después de su lanzamiento. El videoclip también es un sueño de los ochentas, cuerpos esculturales, Olivia Newton-John luciendo su famoso conjunto de calentadores y una diadema. Esta canción, Physical, invitaba a hacer ejercicio en aquel entonces. Y todavía sigue sonando. El mensaje sigue siendo válido aún.

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0: Hay muchísimas canciones de los años 80 que los fans siguen escuchando a todo volumen, pese a que puedan admitir que no les gusta. No, sobre todo cuando están solos o estamos solos. Esta es una lista de esos clásicos de los 80 que todavía te harían sentir culpable, pero que la escuchas. Esas canciones las escuchas. Vamos con The Final Countdown, una canción de Europe. La banda de rock sueca quería un tema grandioso, épico, para abrir su tercer álbum de estudio. Crearon el conteo final, pero nunca esperaron que se convirtiera en un éxito. Una canción que duraba casi 6 minutos, recordó Joy Tempest a la cadena VH1. Nunca se pretendió que fuera un éxito corto, pop, para la radio, ni por el estilo, pero todo fue una sorpresa. La fórmula empleada aquí es similar a la de varios de los placeres culpables de esta lista. Una mezcla de elementos teatrales, una grandilocuencia arrolladora. Sin embargo, en la parte del teclado es en donde se vuelve cursi, pero icónica esta canción. La que lo distingue es ese riff pegadizo, enérgico, que nos encanta.

La siguiente canción de Placer Culpable de los años 80 pues viene aquí. Según UCR, injustamente culpada de poner fin a la era clásica de la banda Styx, es la canción Mr. Roboto, y siempre tendrá un lugar icónico, único en la historia de la banda. La canción fue famosa por ser obra del cantante Dennis DeYoung, mientras que otros miembros de la banda despreciaban su naturaleza por ser calificada como extravagante. Independientemente de la postura que se tenga en la disputa, tanto los fans como los críticos pueden deleitarse con la naturaleza teatral de Mr. Roboto. Y junto con un tema de hombre contra máquina que se adelantó a su tiempo, puede que aún parezca ridículo decir domo arigato Mr. Roboto, pero apostamos a que lo cantas a viva voz de vez en cuando cuando suena la canción, el famoso domo arigato Mr. Roboto. Es el grupo Styx. El álbum se llama Kilroy Was Here, el año 1981.

Seguimos contándote esas canciones según Ultimate Classic Rock que te hacen sentir un placer culpable. Aunque no te gusta decir que te gusten, las escuchas. Y esta es una de esa era del rock de estadios. Pocas canciones resonaron más fuerte como Living on a Prayer de Bon Jovi. Él habla de Johnny, que solía trabajar en los muelles, y de Gina, que trabajaba en el restaurante todo el día. Canción de 1986, hace 40 años, y diseñada para ser un himno crudo para la gente trabajadora que tiene un sueño. Claro que crudo no encajaba con el sonido pop de Bon Jovi. Por eso, no impidió que Living on a Prayer se convirtiera en un éxito masivo, encabezando listas de éxitos en todo el mundo. En todos los años transcurridos desde su lanzamiento, la canción ha competido con Don't Stop Believin' de Journey por el título de la canción de karaoke más popular del mundo, sin duda alguna. ¿Quién no ha cantado el coro de Living on a Prayer? Es Bon Jovi

Y más canciones como esta a continuación, que la seguimos escuchando. La siguiente es de Rick Astley. Se necesita un tipo especial de placer culpable para lanzar un fenómeno mundial. 30 años después de su lanzamiento, Never Gonna Give You Up alcanzó el puesto número 1 en 17 países diferentes en 1987, incluyendo el Reino Unido y Norteamérica. Siempre estuvo destinada a ser una joya de los 80s, con esos toques de sintetizador. Pero luego el Rick Rolling lo llevó a otro nivel. Esta moda de internet en la que la interpretación de Astley de la canción se editaba aleatoriamente en otros videos, pues llevó a Never Gonna Give You Up a miles de millones de personas. La canción se ha convertido una vez más en un fenómeno de la cultura pop. Y claro, se sigue escuchando, pues, a cada momento.

Quizás no haya una canción más popular de los años 80 que siga gustando y posiblemente a todo el mundo, inclusive a Steve Lukather. Le costó aceptar esta canción. En una entrevista, el guitarrista de Toto describió como una canción extraña que ni siquiera quería incluir en su álbum de la banda, el famoso álbum 4. El tecladista David Page, quien compuso el tema, nunca había estado en África antes de escribir la canción, sino que se basó su letra en un documental que vio en la televisión. Aún así, hay algo indescriptiblemente atractivo. Un equilibrio perfecto entre fantasía y cursilería que sigue cultivando y cautivando a los oyentes. Generación tras generación de fans todavía no se cansan de esta canción. Algunos incluso la han podido describir como que alguien quiere hacer una canción perfecta. Bueno, es esta. Es también las versiones que han hecho, por ejemplo, Weezer en los últimos tiempos. Es como para recordar que a todas las generaciones les ha gustado y les sigue gustando África, del grupo

Y la siguiente canción también nos genera ese placer culposo. Tiene mucha energía. Es famosa tanto por su innovador video musical, ese estilo cómic, como por ese coro altísimo, ese vibrante teclado. Y también esa exigencia de cantarla a gritos. Take on me. El grupo es de Noruega. Ajá.

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1: Y para la parte final te contamos también canciones en español de los años 80 que también generan ese placer culposo. Siguen escuchándose, como por ejemplo esta de Los Hombres G, año 85, canción simplona, gritada, pero perfecta para el karaoke, himno definitivo del desamor de los 80s, conocida popularmente como Sufre Mamón. Esta canción combina el despecho juvenil con esas guitarras playeras y una letra irreverente y divertida, es decir, sigue sirviendo 40 años y más después.

También hay canciones en español del pop rock que siguen generando ese placer culpable, así que esta es otra de ellas, ¿A quién le importa?, de Alaska y Dinarama, mensaje de empoderamiento que sigue vigente. Ese arreglo synth pop es puro capricho de la época. Es de esas canciones que se escuchan como para terminar una fiesta, pero la fiesta no termina porque la cosa es que sigue encendida. Hablando de una fiesta ochentera.

Bueno, y para cerrar el programa de hoy con esas canciones que suelen generarte esas ganas de, si bien puede ser en algún momento despreciadas, pero te generan o son imposibles de no cantar a todo pulmón, aunque a veces nos den un poco de vergüenza. Hoy hemos estado con ustedes con esas canciones que generan el placer culposo de los ochentas. También en español, pues, esta canción fue escrita por Nacho Cano de Mecano, una joya del synth pop del 85. Tiene una coreografía y un coro repetitivo que se te quedan grabados en la mente durante días. Una letra muy cursi, simplemente no controles. Se hizo famoso con las chicas mexicanas de Flans. También Café Tacuba le dio un toque especial. Sin embargo, la mejor versión de No Controles fue sin duda esta, la que hizo el arreglista Luis Cobos para el grupo Olé Olé y para la voz también de la incomparable Marta Sánchez, y también estuvo haciendo otra versión con Vicky Larraz. Y con esto nos despedimos, gracias a todos. Si por ahí alguna de estas canciones que escuchaste se te queda en la cabeza, bueno, no es nuestra culpa, es culpa tuya.

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Empezamos el programa con el poder de los 70s.

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1: Vamos ahora con Como un Lobo, dueto 2007 de Miguel Bosé. Aunque fue un éxito ya en los 80s de esta canción, cuando salió, volvió a cobrar vida en el 2007, cuando Miguel Bosé la regrabó junto a su sobrina Bimba Bosé. Todo esto para su nuevo álbum Papito, y con el paso del tiempo, esta versión adquirió un significado mucho más especial. Tras el fallecimiento de Bimba, de su sobrina, se convirtió en uno de los duetos más emotivos y recordados de toda la música en español.

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3: 17:56.
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Estás escuchando el soundtrack de tu jueves. Vamos ahora con Digital Love de Daft Punk. Para esta canción utilizaron un piano Wurlitzer original, sintetizadores y equipos vintage. Ellos querían que Discovery, el álbum entero, sonara como esos recuerdos de la música y como escuchábamos nosotros en la infancia, la radio, la tele. Un disco, no del futuro, una mezcla de nostalgia y electro.

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2: 18:26.
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ahora suena Seasons de Future Islands. Aunque hoy es considerada una de las mejores canciones de la década de 2010, los propios compañeros de la banda no pensaban que fuera un éxito. Solo Samuel T. Herring, cantante y escritor, insistía que era el mejor canción que había escrito. Y bueno, tenía razón. Terminó siendo el tema que les cambió para siempre la vida. La historia de esta banda.

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2: 18:56.
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